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0: este temazo como para cerrar con broche de oro este capítulo jueves, cuarto capítulo de la semana con Marquitos Vallejos en los controles, Eve Gómez en la voz. 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Feliz resto de jornada, mi gente. Mañana estamos de vuelta ya para hacer la previa del fin de semana. Besitos, buenas noches, chao, chao.
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0: Buenas, buenas, buenas, buenas, buenas, buenas, buenas. ¿Cómo están todos? Sean bienvenidos. Viernes, viernes, viernes, ya Juelito.
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0: Ay, na.
2: Por

Cuando me dicen, me desperté a las muy temprano. ¿Y qué hora el temprano? A las 7, 8 por ahí. De la... Ese ya es tarde para nosotros. Sí, por tu cara lo haciendo. Ese ya es tarde para nosotros. ¿Eh? No. Igualito no puedo levantarnos a esa hora. No sé cómo hacen. Yo a las 3:30. Abuelito a las 4. No. Ese de las 8, las 9 levantarme. Dice ya no. Mi cuerpo ya no. No sé, mi cuerpo. Un domingo mi cuerpo se levanta ya. O sea, estoy despierta tipo a las 4:30. Un domingo. Un domingo, sí. Alguna vez me despierto, estoy mirando el domingo, digo, alguna vez pienso que me quedé dormida. Llego

Pero cómo extraño levantarme eso a las 12 del mediodía. Literal, hace, no sé, unos cuantos años que no me levanto a esa hora. Pero despertarse es a las 12 del mediodía. Ay, lo que daría. ¿Quién, por ejemplo, se despierta tarde? Bueno, hasta ahora nadie no nos va a contar lo que se despierta al mediodía. Pero ponerle que su rutina haya cambiado y antes se despertaba a las 11, las 12. Y el que es jefe cuando se levanta a esa hora. ¿Eh? ¿Vos decís alguno que se levanten a esa hora? Yo cuando tenía antes compromiso, nomás me levantaba a esa hora, pues me acostumbraba. Jefe que hasta ahora se movilizan, ¿cierto? Eso sí. Sí, los jefes son los que más laburan, ¿verdad?

0: me fumaba, qué pellajú que
1: nada.
0: Con todas las pilas.
1: Un hombre caballeroso.
0: Hoy dice que va a llover, pero no tengo el tiempo, no sabemos. El fin de semana va a llover. De nada, tormenta.
2: La ropa.
0: Tormenta electrónica.
2: La ropa, la ropa.
0: La ropa, cierto.
3: Un fin de mundo, dijera.
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0: Buen día, Gianni. Una consulta. ¿Será que vos podés conseguir la música Che Lucerito Brillante? Se llama de José de la Cruz Riveros.
1: Bueno.
0: Porfa.
1: Bueno, escuchate, Joelito. Gracias, reina. Me encanta tu programa, yo solo puedo escucharte hasta las 6:30. Bien, ya es.
2: Chau.
1: No, tiene que entrar a trabajar, pues.
3: Buen día, se llaman dando corte de Mato Grosso, Brasil. Yo, Paraguay, Mato, nadie ha ido.
1: Buen día.
3: Y no voy a tener problemas, no están en la más similar.
4: Buen día, Gianni. Buen día, Palma.
1: ¿Qué tal?
4: Viene, llegué a Miami.
1: Sí.
4: A ponerle buena onda. Primavera. Que puede ser la música Blanca Cabellera.
1: Sí.
4: Arturo, señor de la consola. Que tenga unos buenos fines de semana. Gracias, Gianni.
1: Gracias. Igualmente para vos también.
5: Gianni, preciosa. Ayer no desayuné pensando en vos. No almorcé pensando en vos. No me vendé pensando en vos.
1: No comiste, mi corazón.
5: No cené pensando en vos. Y después no puedo dormir real.
1: De las horas. Alfredo, ¿qué hiciste ese?
6: Buen día, Gianni. Feliz viernes. Está hermoso tu programa.
1: Gracias.
6: Estoy escuchando ya rumbo al trabajo. Poner una música alegrante. Solo se vive una vez con esa música. Solo se vive una vez.
1: Cierto.
7: Buen día. ¿Qué tal, amanecero? Matecopa. ¿Qué tal, Gianni?
1: Buen día.
7: Matecopio. Jolito, Matecopio. Hola, Matecopio. Y a mí me pasa también los domingos. Yo a las 5 ya mi hoja abierta.
1: Cierto.
7: Pero no me levanto, me quedo en la cama.
1: Ay, qué gusto. Está ahí con el teléfono en la cámara.
8: Buen día. Ah, te cabe esa voz. Y a Villa Florida, ¿no? Otra reyes de Pinel, ¿no?
1: Villa Florida, saludo. ¿Vos sabés que hay pescadores a esta hora? Están trabajando así, sacando esos pescados frescos. Ay.
9: Buen día, Gianni. Excelente viernes, mi querida Gianni. Jolito, un día tuve un doctor de los tesos que puede que viña caí también, ya de mi trámite. Abrazos.
1: Saludos. Bueno, vamos arrancando para el pueblo. 41 minutitos van de las 5 de la mañana. Para el pueblo, para vos que estás iniciando tu jornada hoy viernes, por fin viernes. Los que amamos los viernes. Fin de semana, pues ya, luego.

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1: Prepárense que porque va a haber tormenta electrónica.
0: Para nada, pues vamos a ver cómo va a estar el clima. Ah, no.
1: Prepárense que porque va a haber tormenta electrónica y tal.
0: Hasta el martes marca lluvia. 75% de lluvia para hoy. 100% para mañana sábado. 60% el domingo. O sea,
2: veras.
0: No da gusto así. Yo quería tomar sol.
2: Veras.
0: Estaba para tomar sol, ¿eh?

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1: Ok, forma de este,
0: ya está lo viendo, Pico, ya.
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0: Buen día, buen día. ¿Quién ya se despertó? Dale,
3: que
0: el cafecito.
3: ¿Tiene
0: un cafecito, eh?
3: Buen día. Preparándome para ir al laburo.
0: Qué bueno.
3: Viernes.
0: Tu viernes no se nota que es un viernes.
3: Buen día. Excelente programa.
0: Está medio cabizbajo, se parece, ¿eh?
2: Un gran
4: Buen día, ¿Qué tal?
0: Si llueve,
4: mañana no hay exteriores, entonces. Si no llueve,
0: ¿no?
4: ¿Por dónde
0: van a andar? No, todavía no me pasaron la data. Creo que mañana no vemos. Sinceramente pedí mañana descansar, gente. Sinceramente, ¿para qué le voy a mentir? Yo les digo la verdad siempre.
2: Cuando la noche sienta.
0: ¿Para qué vamos a mentirnos? Sí, yo realmente pedí off mañana, había sábado y domingo. Mi frase para hoy, para pase lo que pase, cueste lo que cueste, siempre hacia adelante. Insistir, persistir, resistir y nunca desistir. Listo. Buen día.
5: Hola. Bueno. Hoy viernes 18. ¿Qué mejor manera que decir mi frase para hoy? Pase lo que pase, cueste lo que cueste, siempre hacia adelante. Insistir, persistir, resistir y nunca desistir. Saludos cordiales.
0: Hola, Arthur, ¿cómo estamos?
1: De Tarobas.
0: Ese es.
3: Buen día, ya. Excelente día para vos, para tu compañero Buelinqui, para la audiencia. Temperatura agradable, saliendo de mi casa rumbo al laburo, en compañía tuyo siempre, toda la mañana.
0: Gracias.
3: Incluso el sábado, que no trabajo igual, te escucho. Así que siga alegrando la mañana con tu característica de irradiando alegría. Hoy es un viernes
0: de viernes Yaumina, y mochila
3: de soltero. Abrazo.
0: Saludo. Che, ¿cuándo es la primavera? El lunes ya veo que se están regalando rosas, flores, tus flores amarillas, los girasoles. Ahí en la zona del mercado. Saludamos a todas las que están ahí en el mercado, a las vendedoras de flores, rosas. Gran trabajo. Y también venden flores artificiales. No hace falta que sean naturales, sino que artificiales. Lindas también son. A ver, si me das a elegir entre flores naturales y flores artificiales. Obvio, son más lindas las flores naturales. Lucen más, tienen más vida, o sea, se les ve lo con vida, con alegría. Pero obvio, sí, lleva un tiempo, o sea, un tiempo marchitan, chao. Pero las naturales pues parecen también. Yo tengo una orquídea natural. Orquídea artificial, pero es hermoso como luce. Parece lo natural, parece de verdad. Vos tocás y ahí te das cuenta, ¿eh? ¿Veo? O si no, no, te das cuenta. Pero hay algunas que están bien hechas, las artificiales, que son re lindas, que también lucen.
3: Hola, buen día, Yanni, ¿qué tal? ¿Cómo
0: buen
3: estás,
0: día,
3: hermosa mujer? Qué gusto escucharte. Yanni, madre, ya por la comida de semana, vejina. Mo parejotas, Yanni. Ya por la mora, que comida de semana, Yanni. Ya por la bahía, Yanni.
0: No, es descansar nomás, gente, descansar. Hay que descansar de vez en cuando. Necesita la mente estar un poco relajado.
6: Buen día, buen día. A ese que dijo viernes de soltero, también puede ser de sombrero.
0: Sí, también puede ser.
1: Gente, te callo, estás.
7: Buen día, abuelito. Buen día para todos los oyentes. Hoy es viernes. Hermoso viernes. Sin ni un peso en el bolsillo, pero feliz, le gallo.
8: Buen día, Yanni, mi amor. Felinchi, mi amor, mi frase del día es: el primer paso no te lleva a donde quieres irte, pero te saca de donde estás. Muchas bendiciones.
0: Gracias, qué linda frase. Otra épico, hubo un motivo de casamiento comunitario en la iglesia de Cambiatá.

0: Hola, Yanni, ¿te puedo hacer llegar un ramo de flores en la radio? Mándenme todas las flores que quieran. El lunes yo quiero recibir flores de mis oyentes. Flores amarillas, rosa, roja, de todos los colores, no importa. Yo quiero recibir de mis oyentes flores el lunes. Acá ya uno me preguntó, ¿te puedo hacer llegar un ramo de flores en la radio? Las que quieran, mándenme nomás a la radio. Ustedes dejan ahí en portería. En Telefuturo, ya está ya. Buen día.
1: Hola, Yanni. Buen día. Y ahora en Duas, ¿cuál es el agua? Y para sobrevivir sin un peso en el bolsillo, así, igual nomás. Tranquilidad nomás a mantenerle. Y hay un Dios que es grande y él. Por eso verá. No te digo, provee, ya está. Yo la como a todo otra vez.
2: Buen día, Yanni, buen día, Juanito.
0: Hola, Ana, buen día.
2: No hace falta también tener plata en tu casa, tenés todo. Pero si quieres salir y puedes hacer caminata, todo eso. No sé, yo ayer tomé y hoy puede ser otra vez.
0: Sí.
2: Me di un gustito. Ven, cuando hay que darnos gusto. Anda, disfruta, Yanni, anda.
0: Gracias, Ana.
2: Descansa.
0: Gracias. 13 minutitos van de las 6 de la mañana. Seguimos para el pueblo y salimos.

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0: 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Buen día, ya se viene la bandita.
1: Dani, buen día.
0: Buen día.
1: 100.000 guaraní y potriba con el cañano. Vamos a escuchar un poco ese tema.
0: Bueno.
1: 100.000 guaraní y potriba. De Yambaimba de hoy.
2: Hola, Yanni, ¿qué tal? ¿Cómo estás? Feliz viernes para ustedes, que en Paraguay. Ya, Yanni, vete. Música urgente llamado, ya en tu mica tu lado. Ya tuve. Mediante participar, baila conmigo, pero y para mí, ya ni de cuña semejante cuña. Y ahí con Cardoso, no es para un solo hombre de interés.
3: Hola, buen día, Yanni, excelente el programa. Me encanta la música de esta hora porque me transporta ahí. Y bueno. Yo creo que todo está en el ánimo también de si no tener ningún peso. Uno con la mente tranquila y cuando la familia está bien ya tiene al final todo ganado. Y mi frase el día que mi abuelo decía mucho y mi mamá es que no hay día que no llegue y plazo que no se cumpla. Un fuerte abrazo, Yanni, y bendiciones para todos. Excelente, como siempre, el programa.
0: Gracias, Analia, notario. Buen día desde España, nos escucha. Saludamos a los paraguayos por el mundo también, que están en plena sintonía.
4: Buenas, buenas. Hola, Dani. ¿Cómo andás? Hermoso día viernes. Acá está queriendo nublar un poquito, pero todavía está claro por las Colonias Unidas. Que tengas un lindo día viernes y a ver por dónde vas a estar mañana, a ver cuándo venís para las Colonias Unidas.
0: Es posible.
4: Dale, buen fin de Dani, Juan, que mañana trabajas, Juan. Le igual da buen fin de.
0: ¿Cuántas horas queda Colonias Unidas? Lejito, ¿eh? Hace el ya.
5: Buen día, Yanni. Buen día, Felipe. Mate propio. ¿Yandula? ¿Dita Felipe? ¿Yandula?
0: ¿Qué quieres
5: escuchar ya? A esta hora lo que pega lo viene arrancado así con poco de polga y bandita.
0: Vamos a hacerle ya bandita.
5: Saludos.
0: Métele ya bandita, Felito. Métele ya bandita.

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0: hay pronóstico de lluvia con más razón todavía. Sí.
1: A esa niña la ciela.
0: Fuerza, ¿en qué zona están? ¿Por dónde andan?

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1: Aquí en Puerto Irala, yo hace pepompe.
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0: 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Buen día, buen día.
1: Yanni, mi amor, podemos escuchar. Pues Casu Jobi. Pues Casu Jobi, Catuñandú.
0: Bueno.
2: Buen día, buen día, buen día, buen día. Yanni, bendecido viernes de bandita, camino al trabajo, mi Golinchi. Por la costanera todavía. Un tránsito de locos. Pero la pasamos mejor escuchándote a vos, animándonos en este horario.
0: Gracias, gracias. Así que bueno, fuerza a la gente que está en el tráfico. Ahí en la zona de Fernando, en la zona de la costanera también ya.
3: Hola, Yanin, te estamos escuchando acá de Barcelona, España. Saludos.
0: Saludos, saludos.
4: Este que está amagando nomás, no vaya a ver.
0: ¿Vos decís? No sé. Buen día, Fula, escuchando tu programa Camino al Mercado 4.

0: viendo acá hablando del Cerro Porteño. Fue a primera vista el amor que nació en un partido final. Fanáticos cerristas, una mujer de 46 años y un hombre de 47 años. Ayer se juntaron amor eterno en Capiatá, junto a casi un centenar de parejas. Una de las bodas comunitarias más grandes de los últimos meses. Fue el partido final de Cerro Porteño y se casó. O sea, ahí fue amor a primera vista. ¿Sabes lo que es encontrarte con el amor de tu vida, el amor a primera vista, en una final de un partido? En redes sociales, no es nada, en una final.
1: Hola, buen día, ¿qué tal? Espero que estén bien. Eso que dice que no tiene ni un peso en su bolsillo. No se preocupen que acá en Paraguay se usa ahora ni luego. Buen viernes.
2: Buenos días. ¿Qué tal, Shani? ¿Cómo amaneciste, bebé?
0: ¿Cómo estamos?
2: Te voy a decepcionar, pero la lluvia se suspende para otro día. Para hoy hasta el domingo, nada de lluvia. Nada. Vamos a ser feliz como una lombriz.
3: Buen día, Yanni. ¿Qué tal lo amaneciste hoy viernes?
0: Súper bien.
3: Humina. ¿Cómo amaneció el más, cómo se dice, el cuarto lo del Paraguay? Cuarto lo me meté.
0: Gracias.
3: Yanni, ponenos por la música de Abejita Chiquitita, versión bandita.
0: Bueno.
3: Ponemos a Yanni, por favor, que tenga un hermoso día y fin de semana. Beso en tu cola hermosa.
0: Gracias, igual.
4: Buen día,
5: mi amor. Puñan de la himno a las 7. Quilombo, ya vamos a hacer esa cato, tanga revoleada.
0: ¿Quieres escuchar el himno? Vamos a cantar el himno. Quilombo hacemos en breve. Dale, canta.

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0: ¿Qué tipo de mochila sale hoy?
1: Poeta,
0: la amiga. La esposa.
1: En mi tristeza.
0: La.

0: que tu amor ya...
1: la bodega.
0: ¿Cómo estés para mí?
2: Esa garganta, por Dios.
0: Que se han amado, se despediría de Era de esperarse cuando yo la vi alejarse.
3: Filipe, la amiga de la esposa.
2: ¡No!

0: el Tupac.
1: Y pues yo voy a usar mochila ajena hoy. Mochila ajena, pero se permite también usar.
2: No voy a poder responderte, bueno, no tengo las garantías.
3: Cierto, no voy a poder.
4: Yanni, hoy no puedo. Mi señora me dijo, hoy en casa se chupa y después se toma. Estés o no estés. No puedo faltar esa cita.
3: ¡Qué fuerte!
1: Yanni, déjate nada de joder. Voy a seguirme acá en la bodega. Y acá yo estoy con una Ami nomás.
3: ¿En serio? Ami.

0: vas a exponerlo, mi amor. No hay duda.
1: No, no, no. Para.
0: Vas a exponerlo, mi amor. No.
1: ¡Desubicada! ¡De calentona!
2: Le quiero decir un montón de cosas, pero prefiero callarme.
1: Por favor.
2: Sí.
3: Dani, ¿qué tal, mi vida? ¿Cómo andás?
1: Súper bien.
3: ¿Cómo te va?
1: Bien.
3: Dani, si así nomás sos

0: Yo voy a hacer lo que Tatuca siempre hace. Voy a poner de excusa mi trabajo y voy a salir con una amiga. Tatuca nos enseñó todo. ¿Cómo se hace?
1: Es Tatuca, acá es Joelito. Así que
2: hasta ahí te puedo decir.
1: Yo a Tatuca no le conozco. A Joelito.
2: Miente, pero miente.

0: mal educado.
1: Cierto.
2: Yanni, hoy se aprovecha, ya que el novio sigue en Perú.

0: seguido. Saca la mochila que tenga que sacar. Ya está yo.
1: Ceci, no traigas tu mochila hoy.
2: Cecilia.

0: Hola, ¿qué tal? ¿Cómo están? Acá escuchando tu estación. Pues te pido un binomio de oro. Quiero que sea mi estrella. Va a levantar más el ánimo.
1: Fuerza, fuerza, que... Saluda a los obreros, albañiles que están en plena sintonía.
2: Corneta, escucha por mi audio.
1: ¿Cómo era?
2: Corneta, escucha por mi audio.
1: ¡Eso, niga!
2: Mi deudora favorita de Bronco. Rápidamente.
1: ¿Qué pidió?
2: Mi deudora favorita de Bronco. Rápidamente.
1: Ella fue.
2: Corneta, escucha por mi audio.
1: ¡Sí!

0: entre ella y yo. Después, quiero que alguien cante así bien luego, que me llene, que me atrape con su canción. ¿Cuál era ese? para que te digo, ya te digo. Este.
1: Yanni, ¿cómo dice? Ella me llamó rompiendo todo entre ella y yo.
0: Escucha, papá. Lo pedís, lo tenés, subime ese volumen, caramba. Dale, vamos con todo este viernes que explota un poco a pupar.
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0: 5105, ya ni lo querés en mi mochila hoy, dice. No. Estoy re así como para descansar nomás, ya muy bien. Ese día cuando vos te invitan como para hacer algo, no vas a negociar ni una posibilidad, ¿verdad?
1: Este día y me dan moncha en los penes.
2: Yani, llegando a la radio con 3 botellas de champán. Tomando juntos.
0: No, no me viene lo eso.
3: Culpa de tener el hilo de que ustedes sean adictos al
0: código,
3: ebrios y

0: Tatuca, bájame todo, Tatuca. Bájame todo, bájame todo. Yanni.
1: Para. ¿Qué?
0: Vamos a chupar, Antonio. No, no, habla tanto.
1: Mándenme su video ahora. ¿Qué están haciendo? Cantando, bailando. Mándenme su video. ¿Pueden compartir ese momento conmigo? Los quiero ver cómo está esa energía. Y les voy a calificar. Ya nomás.
2: Hola, Yanni, ¿qué tal? ¿Cómo estás? Lindo avión desde nada.
1: Hola, Carmen, ¿cómo

0: ¿qué tal? ¿Cómo estás? Espero que todo bien. Oye, mi cumple, quiero que me cante cumpleaños feliz.
1: Bueno.
0: Me llamo Tommy y de Capiata.
1: ¿Cómo se llama?
0: Me llamo Tommy y de Capiata.
1: Tommy.
0: Te agradecería mucho.
1: Que los cumplas feliz, que los cumplas feliz en tu día dichoso. Que los cumpla feliz, Tommy.
2: Ya ni aparte de la cerveza, hoy hasta la suegra estira.
1: ¡No!

0: ¿qué tal? Ya ni esa música, pero es el famoso Hatayu.
1: Sí. Ese mismo. A ver, acá, ¿quién está cocinando por acá? Epa. Las 8 ya es, dos mujeres, un camino, ¿cierto? Las 8 ya es, Joelito. Joelito no me quiere poner la dos mujeres y un camino.
2: Ser sincero y confieso, no te miento, te extraño.
1: Cierto.

0: a ver un poquito tu capacidad. A ver, vamos a escuchar por tu capacidad.
1: ¿Qué desafía?
0: Vamos a escuchar este golito. Tratando una vez más mi triste dolor disimular, he ocultado ante los demás que traigo herido el corazón. Vamos a chuparlo.
1: ¿Entendés lo que te digo? Te desafió, Joelito. Te desafió. Escuchá lo que dice, escuchá, ver tu capacidad.
0: A ver, Joelito, tu capacidad. A ver, vamos a escuchar por tu capacidad, Joelito. Vamos a escuchar este.
1: Está re loco, ¿verdad? Sí. Y quiere escuchar tu capacidad. ¡Ay, no! ¡No! ¿Por qué? ¿Por qué?

0: desafiar, abuelito, ¿eh?
1: Hola, Yanina, esa es como chila, maestra. Eso que es para arriba es inútil. Repetí, mi señor, es inútil.
2: Se acasará, se pintaba ahí.
0: Y caure
3: vivo. Buen día, Yanni, acá haciendo cajones para soda, trabajando a full.
0: ¡Fuerza, fuerza!
2: En el colegio siempre estás chapándote con el más churro.
4: Buen día, Yanni.
0: Buen día.
4: Sinceramente, de 5 a 6 no me solía escuchar tu programa.
0: ¿Y
4: te estoy escuchando divertidísimo?
0: Gracias.
4: Y desde hoy en más escucho esta la ola de bicho.
0: Ok.
4: Genial tu programa.
0: Gracias.
4: Candestelo de Capiatá, envíame un beso.
0: Me merezco un premio.
5: Yanni, hijo delito, no te quiere poner. Acá tenés un humilde servidor.
0: ¿Cuál?
5: Tarararam.
0: Tarararam. Tarararam. Poneme, por favor, te lo pido. Hoy, viernes. ¿Qué tipo de mochila sale hoy viernes?

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0: Jorgito, ¿qué tal? Acá en la ciclo, ya saben, nosotros te estamos escuchando a full. Trabajando acá en la ciclovía de San Lorenzo.
1: ¡Qué bueno!
0: Saludamos, güey, Yanni. ¡Yanni!
2: Mi amor, te amo, te adoro.
1: ¡Qué amor! ¡Que tenga lindo día! Estuve el sábado pasado por la ciclovía de San Lorenzo, ¿eh? Saluda a toda la gente de San Lorenzo también. Ahí en la zona del mercado, espectacular. Buena onda la gente, ¿eh?
3: Yanni, ¿qué debo hacer? Hace 3 meses que no supimos nada del uno del otro. Nada, hace 3 meses que nos dejamos de hablar. Y estos días me escribió y me dijo que me extraña y que me quiere ver hoy.
1: ¡Mentira!
4: No, bebé, nos vemos el fin de... Saludos no. A la suegra.
1: Gracias.
5: Yanni, amor. Ya, es tu hora. Chau. No vale, ya es tu hora.
6: Yanni, mi amor. Feliz día, no mi vida. Pues un saludo para el cumpleañero Leonardo José Figueredo, alias Pepe.
1: Leonardo, feliz cumpleaños.
7: Yanni, ese que le escribió su ex, yo nomás agarré su celular y le estaba jodiendo.
5: Chau.
1: Nos vamos, mañana venimos, estamos acá en estudio. Un ratito. Nos vamos, que tengan lindo día, disfruten, aprovechen este día hermoso antes que venga la lluvia. Igual más si llueve, abundan. Nos vamos, que tengan lindo día, disfruten, aprovechen este día hermoso antes que venga la lluvia. Igual más si llueve, abundan.

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11: Seguro Santula le dijo, acá, ese tu bigote dice saco.
12: ¿O no te fuiste por la peluquería?
13: Ajá, hijo.
12: Sí, ¿viste?
13: ¿Vas a pilla?
12: No, a pilla, pues ya estaba largo tu pelo HR.
11: ¿Qué tal el cumple de Santula? ¿Te divertiste?
14: No, no fui invitado.
11: Ah, dale.
14: No fui invitado. Ya sabemos la foto en las redes.
11: Sí, no, pero eso fue una cosa es lo que se muestra para el público, otra cosa es lo que pasa en privado.
14: Fui totalmente ignorado y bueno. Entonces me di cuenta que había sido durante que trabajé con él nada más, era semi importante. No trabajo más con él, fui ignorado totalmente.
11: Bueno, Santula,
14: creo que
11: le utilizaste a HR. A mí HR le utilizaste.
14: No, no me utilizó porque me pagaba. Me pagaba por los servicios.
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0: You are.
1: Para eso lo trabaja acá, Ure.
2: ¡Tengo Ñeina! ¡Mañana!

verdad. A vos te hablo. Así lo tenés que decirle a tu compañera. Pópico, en serio, eso de verdad. Vení a ti a tocar para ver si no es un sueño. Vos sos de verdad. Así no es decirle. No, no, vos estúpido, no te dije a vos a tu casa. Sí, está a tu casa.

0: le mirás a los ojos. En su ojo, mírale. Ahí lo ya le va a poner nerviosa.
1: ¿Te gusta mi amor?
0: No, eso no. No le puedo decir mi amor, es tu compañera. Practicando una extraña.
1: ¿Te gusta, princesa?
0: Al igual que tu señora, es una extraña. Le mirás y le decís, vos sos de verdad. ¡Puta madre! ¿En serio te digo? Por favor, no hagan eso. Graben tipo audio o video y envíenme al WhatsApp. Por favor. ¿Qué le dice su compañera? Si su compañera son una porquería como mi compañera, o son amorosas como las que no tengo. Audio nomás envíenme para no quemarle a su compañera, para no exponerle en un video. Pero un audio por lo menos. Se acercan y le dicen, vos sos de verdad. Por favor, que, o sea, ¿qué le responde? Yo le digo así a mi compañera que me mojó bien de fla, me dicen. ¿Qué me te pase otra vez? Verde Bayro me dijeron la otra. Verde Bayro me dijeron. Una porquería son mis compañeras. Sí, bobo me dijeron. Depende de bobo me dijeron. Una porquería la compañera. Increíble, o sea, Dios le da pan al que no tiene diente. Qué bárbaro, o sea.
2: Muy buenos días para todos.
0: Espera, Corea. Hola. Hola.
3: Feliz viernes, de cuidado un puto número, ya vamos con gratis.
0: Hola.
4: Bicho, yo le dije así, ahora tengo una demanda por acoso laboral.
0: Demanda por acoso laboral. Qué puta. Ya no se puede más decir nada en el trabajo ahora, ¿verdad? Ya pirona.
4: Bicho, y si trabajo solo y no tengo compañera, pero le puedo decir a una pasajera. ¿Será que?
0: Sí.
4: Que se va a enojar.
0: No, preguntale nomás, sí. Te estoy bromeando nomás, bicho, me pidió un audio, chile.
5: Buen día. Ey, chapa. Saluda, pues, imbécil.
0: Ya saludé, con estúpido.
6: Casting de vuelta, traerle vuelta a la colombiana, esa se fue, a Lari, Fernanda Robles, eso es real. Moncha, Pablito Pino, mira, Rupa, y tiene el locutor.
7: Mira, bicho, buen día, bicho. Va a depender de quién de más las 12. Saludar, viene de pedir, de Taurón.
0: Ay, fue puta. ¿Qué onda, veo?
8: ¡Joel! ¡Foto de verdad!
0: A sus compañeras. De nene a nena. No es nene con nene.
8: ¡Joel! ¡Foto de verdad! Dios.
0: Qué difícil ya. Ustedes no escuchan lo que yo digo. ¡Ándale!
8: Me vi
0: a la foto de su compañero de trabajo ahí en el camión ya. Iba ahí arriero tuyacia. ¡Qué porquería sea! Pues yo te voy a decir una cosa, caballo. No te sientas tan mal, Ángel. Porque yo, por ejemplo, ustedes dicen, Dios mío, dicho tu compañera, qué linda que son, qué pega, una porquería son. Porque cara de culo permanente tienen todos los días. ¿Entendés? ¿Y de qué te sirve una compañera hermosa que está de cara de culo todo el día? Si vos le hablás y te miras mal, nada no le podés pedir. ¿De qué te sirve? Es mejor tener un compañero ahí que así hay, que por lo menos te va a preparar tereré, te va a empujar el camión, te va a comprar hielo. Pongo acá a las princesas de Palma, vos le decís algo y, ay, Dios mío, yo no soy tu empleaje. Claro, güey. Si sí se le viene regalando estupideces a estas mujeres. Entonces le decís, compa, trae hielo. Me míralo con una cara de sorprendida. Claro, güey, no hacen nada, güey. Todo el día se le pone bandeja, pues, todas estas estúpidas. Y ustedes, idiotas, son los culpables. Los boludos que le ensalzan y, ay, qué linda. Nosotros ni, ni servilleta no le vamos a pedir.
9: Ay, juez, te despertaste muy rabioso hoy.
0: dice, ay, mira, Ruli, que vamos a desayunar, eso te dicen. ¿Sabes? Así que, muchachos, no se quejen de su suerte. Yo sé que hay varios oyentes que todo el día están en Chelsea o ahí en la cabina de un camión, pero yo estoy entre mujeres hermosas, pero no es la gran cosa, los perros. De verdad le digo. No se confundan. Acá, Tatuca y yo, todo tenemos que hacer. Tenemos que prepararnos nuestro café. Tenemos que hacer tereré. Todo tenemos que hacer. Vos no le podés decir a tu compañera, compa, yo amenazo con la. Nunca te van a ayudar. Por eso Yanni cayó tan bien cuando llegó a Palma. Porque Yanni. Hola, ¿qué tal? Le preparaba el desayuno a Tatuca y me preparaba el desayuno a mí. Y eso nosotros no sabemos lo que es, lo que significa. ¿Entendés? Entonces que venga una compañera y te prepara el desayuno, te dejo loca. ¿Entendés? Porque en nuestra casa se nos putea.
9: Cecilia.
0: En nuestro trabajo se nos putea. En la calle se nos putea. En cambio, vos llegás y una compañera así que te prepare el desayuno, no, te vuelve loco.
10: Hola.
0: Hola, Ceci, ¿qué tal?
10: Somos malagradecidos.
0: ¿Por qué?
10: Yo te preparo tereré.
0: Nunca voy a preparar tereré.
10: Te preparo.
0: Dos veces habrás preparado.
10: La vez pasada viniste y me dijiste, quiero tomar tereré. Y yo te traje y por Ceci, poco no te di en tu boquita.
0: Ceci, agua con hielo. No, es para tirar 12 por 1.
10: ¿Viste?
0: ¿Entendés?
10: No se te da el gusto.
0: O sea, le pusiste agua y hielo a un termo y yo ya te tengo que hacer una fiesta.
10: Claro que sí.
0: Ya tengo que estar mega agradecido contigo.
10: Feliz
0: tiene
10: que estar.
0: Ahí está. Puso agua con hielo en un termo y ya tiene derecho de atropellarme.
10: De ahora en más, hacemos
9: un tereré. ¡Cállese, manita!
0: Qué locura, ya. Agua con hielo mezcló.
10: Encima, no tan frío como te gusta. En serio, no se te da el gusto. No se te da el gusto.
0: Increíble, ya. Cecilia, porque mezcló agua con hielo, ya se cree la mejor compañera del año. Ahí está, muchacho.
11: Cecilia, pues, ha dicho que las que tienen cara de culo tienen un culo que dan la cara por ella.
0: No, pero no es suficiente ese gallo. No es suficiente ese gallo. Te juro, te prometo.
9: Ñande a Diego ese gallo, tipo, que esa tembola mundo va a ver. Ñamba, por eso la sola coña de payaso a burro. Burro, soñaba, por malo, ¿eh? Puñame más.

0: puta, o sea. Mi compañera mezcló agua con hielo y ya se me agrandó, o sea. Una vez hizo.
1: Bicho.
2: Sí.
1: Bicho, sí. Párame la música. Atendé bien lo que te voy a preguntar.
2: Sí.
1: ¿Cuánto hay que pagar de Canon o qué hay que colaborar para entrar en ese tu clan de puterío que tenés?
0: ¡Ay, hijo de puta! ¿Qué onda, pío? No sé de qué me estás hablando, ese gallo. Desconozco tu consulta.
3: No se te prepara tu desayuno, ese gallo. De la corena. Ahí costaba Menchi, con talena. Imbécil.
0: Nada nosotros tenemos servido, o sea. Todo tenemos que hacer. Todo el día para todo el mundo. Así que valórenle a su compañero que por lo menos trae hielo, trae remedio yuyo, trae empanada, prepárate, si nos pone plata por lo menos se va la ronda, se va a traer la cervecita.
3: Campus seco se sirevire.
0: Ay, juez, puta, ¿qué tal los perros un viernes por ahí? Suavecito están los muchachos ya. Ella está comprometida. Bicho, mira mi video y escucha mi audio. Voy a mirar tu video.
4: Oye, bicho, yo a memoria como hago ahí solo hago ese
0: nivel. Y son felices los perros, o sea. Voy a como, o sea, qué buena onda los perros, o sea.
4: Y si yo no. Mala
0: por
4: pesa la
0: ayuda,
4: pesa.
0: Y va,
4: yo
0: le hace socio,
4: pero
0: no, ahí está. Sí, señor,
5: valórenle
0: a su compañero.
5: Buen día, ¿qué tal, bicho? Bicho, pásame un poco, por favor, el número de del cabezón Rafael Ortega, por favor.
0: Cabezón no tiene teléfono que yo sepa, sea. Si llamaba a emisora y pedía hablar con él, va a hablar con él. Así yo hablaba con él antes. Pero así. Número de teléfono, así. Él no tiene celular. No tiene. Ese es el hombre que es feliz ya y lo sabe. Acá, por ejemplo, yo ya recibo mensaje de la Ruli. Estoy con un temita, me dice. Caraca, joder, guare. Vaya. Qué puta.
6: Fuera de acá.
0: Hola.
4: Bicho, ya se recuperaron de los cuernos, compa. Ok.

0: ¿Qué hace máquina?
1: Hola.
2: Y ven a poner mi silla de verdad. Con plaga.
1: Vos sabés que.
3: Llega. Qué vulgar y ordinario, Sogar.
1: Llega HR y le va a preguntar. ¿Y se va a enojar? Y yo otra vez voy a tener problemas con él por culpa de ustedes. Cuando le pregunte.
4: Bicho de plaga. ¿Cómo se puede ser posible este tema del temporal? O sea, toda la semana. Curó, o sea, llega fin de semana, es un país que tormenta, que granizo, que lluvia, que teraco puta.
1: Siempre, o sea que siempre es así. Viernes, sábado, siempre llueve, o sea.
5: Un fin de mundo, dijera.
1: Y de lunes a jueves será solazo mundial, va a chupar. Por eso ya tomo cualquier día. Yo no espero que llegue el viernes, ese es tu error, checa, yo. Si vos un lunes sentís que es un viernes, ese es tu viernes. Si vos un miércoles eres y decís, pues sábado. Y le aplicás como nuestro socio Carti. Un miércoles eres y decís, qué lindo sábado.
3: Qué lindo sábado.
1: Ahí está. Ese es sábado. ¿Entendés?
6: Saludos, estoy despertando.
1: Claro, al día siguiente quedaste dormido, llegaste tarde a tu trabajo, eso ya es detalle.
7: Eso es lo que yo no entiendo. Hoy lo que es rica la cervecita, no, mañana. Y no puede ser hoy y mañana. ¿Cuál es lo que es el inconveniente? La puta carajo.
1: No esperen a que llegue el viernes o el sábado para querer hacer algo de fin de semana. Tu fin de semana puede ser un lunes, martes, miércoles, puede ser. Para mí, por lo mejor día de la semana es martes, no es viernes ni sábado. Y cuando era soltero sin criatura, el mejor día para mí era dominguiti. Ese que te despertá, tu teré, hace ya tu fuego. Y termina el lunes tempranito, termina.
8: Realmente no necesito porque mi señora se mantiene.
1: Así lo que yo quiero andar, carajo, mierda.
9: Y ahora en Boye, dije, muñazo, guajaco, guajaco, cuente, hola, año, mucho. Entonces traele a Larisa Riquelme.
1: Larisa ya estuvo con nosotros.
10: Bicho, yo la cerveza tomo como jarabe. Todos los días.
1: Ahí está.
10: ¿Qué es lo que tanto?
1: No esperes al viernes o sábado.
11: Y para los araganes, zángano como loco, bicho. Cualquier día no lo ve fin de semana. Normal como nosotros que trabajamos el fin de semana,
1: nomás lo vendemos a la puta ese callo. Y yo vio no arranco todos los días a las 5:30. Tatuca, por ejemplo, arranca a las. ¿A qué hora vos te despertás? A las 4. Bueno, yo arranco 5:30. Y Tatuca anoche estuvo tomando conmigo en el stream hasta alta hora de la noche. Y parecía un viernes soltero anoche. Y había pelo largo en la oficina. Yo no voy a callarme y no voy a negar y no voy a mentir.
12: Cállate, pues.
1: Anoche había pelo largo en mi oficina y mucha gente estaba ahí. Tengo muchos testigos. ¿Y puedo decir los nombres? Y me van a negar, en mi cara me van a negar, Judas. Y nosotros anoche disfrutamos como un viernes. Hoy Tatuca se despertó a las 4.
12: Control ese puesto al aire.
1: Hablando, déjame hablar. Hoy Tatuca me querés cortar, no me vas a cortar.
12: Control ese puesto al aire.
1: No me vas a cortar. Hoy Tatuca arrancó a las 4 de la mañana. El padre de familia. El señor, como dice HR, arrancó hoy a las 4 de la mañana. Y yo arranqué a las 5:30. ¿Entendés? Y yo salto de la cama a las 5:30. Vamos, que me quede dormido. Ya, que voy a ligar. Y anoche fue mi viernes. Fue viernes para mí. Asado, cerveza, pelo largo. O invité. ¿Entendés? ¿Y cuál es el problema?
13: ¡Bicho! ¡Bicho! ¡Feliz Navidad, bicho! ¡Que pase bien!
1: Falta 97 días para la Navidad, señores. 97 días.
14: De las cores, bicho. No es cuentero, más con de mujería, ¿no? Esa es la bizarra, yo lo llevo a dar.
0: Hola, vas a querer para marinera, porque para eso, pa.
1: Está trayendo marinera ayer.

0: de Yaumina y conmigo, olvídense. Porque yo ya no me callo, ¿eh? Yo ya no me callo. Conmigo no cuenten para sus puteríos.
1: Bueno, Ovalema, ña Juana, peluquera.
2: Yo creo que se callo, que tiene que mandarnos más allá a control y puesta al aire. Porque demasiado nervioso, está loco, o sea, de ataque, si no,
0: Estoy cansada de la gente hipócrita. De los toamos, coy acá como Tatuca y compañía. Y vos le ve en su Instagram, grande señor, la
3: vergüenza.
0: Como ese 30 azul en bajada. Quiero entrar a su Instagram y fundirle a esta gente.
3: ¡Juan, me te iba bandido!
0: ¡Sí! Le arrolo a su señal y le digo, señora, date cuenta. Este es un delincuente. ¡Sosiega! ¡Sorda y muda! ¡Pelotuda! ¡Estás con un delincuente a tu lado! El juez, padre, familia.
2: ¡Control, si puesto al aire!
0: ¡Tira tu control y puesto al aire!
2: ¡Control, si puesto al aire!
3: Joel Felipe, DJ Tatuca, el caballo de la consola.
0: ¡La voz comercial!
3: ¡La voz comercial! ¡La Ruli!
0: ¡Con la música paraguaya!
3: ¡Con la música paraguaya! ¡Héctor Ramos!
0: ¿Quién les habla y les saluda?
3: Bicho Riveros, el remedio.

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1: Sí, señor. Viernes. Yaumina. Viernes de la Ruli y de HR. ¿Cómo te va, Ruli?
2: Muy bien, buen día, gente, buen día, Palma, buen día, Bicho, buen día, Joel. Me encanta el día que es hoy porque Bicho pues gana en dólares y muchísimo. Y hoy es Día Internacional de la Igualdad Salarial. Entonces, tengo que pagar igual que vos. Vos tenés que pagarme igual
1: que vos. Pero para que nosotros tengamos igualdad salarial, Ruli. ¿Qué? Vos tenés que hacer muchas cosas.
2: Y yo hago.
1: ¿Y vos? No querés hacer.
2: Yo vivo prácticamente acá en la radio, yo vivo. La gente no sabe que yo amanezco acá. Amanezco trabajando. Hoy día de la igualdad salarial, tengo que ganar como vos un jornal, por lo menos ya soy millonaria.
1: Hay que trabajar mucho para igualar.

0: sentí en este viernes, Ruli. Hoy lo vas a dar todo.
1: Todo, todo por nuestra polca. Hoy es día de polca. Hoy vamos a darlo todo, vamos a entregar todo. Tenemos, gracias a Dios, mucho trabajo con la orquesta. Trabajamos hoy, mañana, pasado. Así es que el lunes tengo feriado, gracias a eso. Gracias, bicho, sos lo máximo.
2: ¿Qué pasó? ¿Por qué?
1: Hoy está dormido.
0: No, Ruli. Hey. Yo anoche con Tatuca lo que tomamos ñan de Yara.
1: Él no está captando nada. Ay, ay, ay, no, lindo, lindo viernes. Aunque se pronostica cambio de temperatura y de clima, ¿verdad? Igual hay que salir protegido siempre. Siempre
0: claro,
1: hay que salir.
0: Usa control.
3: Buen día, buen día. Ya oñe penu yeditama. Oñe penu yeditama sea. Ya sale ya trae con cualquier disparate con su efeméride. Sea. El día de la igualdad salarial. No querés pero ver si trabaja. No querés pero ver si hace bien las cosas.
1: Hago bien.
3: Funcionaria que no cumple. O sea, tantas cosas tengo para decir.
0: Pues sí, arma.
3: Y viene a hablar de igualdad salarial.
1: Igualdad. Sí.
3: Ruli. ¡Déjate de joder!
0: Increíble esa. La menos indicada. La que más amaga el trabajo. La primerita viene y dice: igualdad salarial. Es como que Patio Urue venga y me diga que está cansada. Vive de vacaciones la hija de puta. Increíble. No. Y viene la Ruli y me dice: igualdad salarial. La que más se esconde del trabajo. Qué bárbaro, o sea. Tenemos Ruli en este viernes por ahí. Y si llueve, chupala. Si sale el sol, chupala. Si está nublado, chupala.
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0: ese micrófono no se pone, la llevo.
1: Ahí está.
0: ¿Todo bien?
1: Acércate más.
0: Y vos fuiste el primero que me dijiste, bueno, vos me pintaste para el bigote, ahí me quedé con el bigote.
1: Dejate el bigote, capé, haceme caso.
0: Hay gente que dice bigote, no dice bigote. Ya escucharon bigote. Y a uno dice Miguel, no dice Miguel. Hay formas y formas, pues se entiende.
1: ¿Y a quién se le dice bigote?
0: Bigote.
1: Sí, está vivo.
0: Aprendió del profesor. Aprendió
2: del
0: profesor.
2: Bicho, hoy hay que aprovechar. Rulli va a entregar todo.
1: No, creo que
3: puta sea, increíble. Esa. A esta tenía que llevarle la selección femenina de fútbol ahí de la selección paraguaya. La Oamaga Cuasia, la Oamaga Poamá, ñan de Yaracia. No, ahora para su orquesta. Ah, le pega a tu Yalito. De Tarobasia. Ah, Naiteo, o sea, ahora vengo ahí mi. Sin de provecho ahí, ña Salustiana, o sea, oye, en Barey. Hoy es viernes, pues, seguía va a enviar audio también.
4: Pero, ¿y vos? ¿Y por casa cómo
1: andamos? Vamos a ver si aparece.
4: Hoy es viernes.
1: Ña Salustiana.
4: Con ese bicho, mejor humor.
5: ¿Escuchaste lo que dijo Rulli, bicho? Hoy voy a dar todo, voy a entregar todo, hey.
1: Dijo, sí, dijo.
5: Y después vos sos el degenerado, ¿no?
1: Sí, ahí
5: no
1: está.
5: No sé si está tú que grabó esa parte.
1: Sí, claro que tenemos todo grabado.
4: Terrible. No,
0: también.
4: ¿Eh? Voy a entregar todo de mí para que todo salga bien.
0: Pero siempre tenés que aclarar. Quiero
4: pero
0: que vas a
4: hace falta,
0: gente
4: pico,
0: morbosa,
4: gente grande
0: mal.
4: Que somos. Todos me supongo que somos inteligentes.
0: Pero hay gente que piensa mal.
1: Un grande mi tocayo Héctor Ramos, saludos, dice.
0: Igualmente tocayo, gracias por escucharnos.
1: ¡Hola!
6: Rulli, hay que visitar más la oficina del jefe para tener aumento.
1: ¿Verdad, Rulli?
0: Sí.
1: ¿Cuántas veces te dije para que te vaya a cantar? Pero le voy a llevar a mi grupo.
4: Espera, no, hoy le dije. Sí, bicho, voy a estar en el asado y te voy a ir a cantar, voy a llevar un guitarrista. No, Heise.
1: Sí. Claro que no.
4: No quiere, gracias.
1: Pico, yo quiero ver a Riero ahí con guitarra.
0: Lo que pasa, ya consiguió lo que quería.
4: No, no quiere,
1: boludo. No, vendemos, Rulli. Dale antes que empiece a vender con su boludo ese.
0: Dale, Santa Madre.
7: Esa que se reía,
0: escuchamos.
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1: Pulguera, dijo. 43 pulgueras, dijo.
4: Para eso sí está atento, ¿verdad? Para eso sí está atento.
1: La puta.
3: ¿Me das o no me das la razón ahora?
4: La pinta,
3: tenés gente que no está capacitada.
4: Este
3: tenés
4: no
3: gente
4: nada,
3: que no está capacitada.
1: Pulguera, dijo. Ahí va. 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La señal verificada, está verificada. Va frase de la Rulli. 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Ya llega tu vereno. Tenés los repestos. Tengo todo anotado de su pifiada. Todo anotado tengo.
4: Pero más vale.
1: Otro.
4: Ay, sí no
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4: Todo el mundo ya era secón.
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2: Y después pide igualdad salarial de Tarobá, donde decía, oso que apá. No.
3: Basta. Dios mío, déjeme pasa terminar.
1: Muchas menciones tiene esa.
0: Excusa para trabajar bien.
3: En
0: no hay
3: casi cuatro años tiene que haber alguna falla.
0: Abogado de los Aragana y Aragana, HR.
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1: Totalmente, no te equivocaste ni una coma, mi amor.
3: Ni una coma, bebé.
1: Me encanta. No quiero que te enojes conmigo, patroncito, pero hoy no pude traer nada para comer porque el miércoles estuve, bueno, desde el lunes arrastramos con Rosy el tema del telefonazo, la acompañé, miércoles nos metió el coro para hacer
0: la bailarín o Rosy la oyeroquea.
1: No, pues la acompañé como representante.
0: Y bueno, entonces, ese es uno de mis problemas. O sea, yo hoy no tengo marinera.
1: Claro, y no pagás, boludo. Si pagás, te voy a inventar. No pagás, nunca pagás.
0: Te voy a pagar y tráeme mi marinera.
1: El miércoles no hice marinera, ayer jueves hice y se duplicó los pedidos.
0: O sea que Rosy se va al teléfono y yo no tengo marinera, veo.
1: No, y anda a pedirle a ella entonces la marinera que te haga.
0: Que
1: no
0: se elimine. Entonces, Rosy.
1: Ah, bueno, alguna vez te tengo que fallar porque tampoco de vos no recibo ni un aumento.
0: Pero anteayer ya fue. O sea, estás cansado de anteayer.
1: Bueno, desde el lunes. Lunes se fue al teléfono. El martes se resolvió si pasaba o se quedaba.
0: ¿Eh? ¿Y ayer qué hiciste todo el día?
1: Y ayer, boludo, hice la marinera y vendí todo.
0: Y no, dejaste un pedacito para mí.
1: Ni se en Guanandarui. Aprendan. Ustedes, José amigo, ni gas me compran.
0: Al final, quedé él enojado.
1: ¿Y por qué vos tenés que enojarte conmigo? De pagar mensual. Hasta que estoy llegando ya con la cuenta. Y a la hora, la verdad, después te tengo que dar otro tipo de alimento. Bueno, vamos a la pausa. Música paraguaya, por favor.
0: ¡Tapiro, HR!
1: ¡Claro que sí!
0: ¡Volve su música paraguaya!
1: ¡Música paraguaya!

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0: la con Guido había dicho la Ruli en vez de Grido, dice. Sí, tenemos para divertirnos. Hola, ¿qué tal? De la Caja Municipal quisiera saludar a Cristian Martín, el jefe de jefe, dice, hello.
1: Pero se pillero, o sea.
2: Gracias, le confirmas a Güere.
0: Sí.
2: Ya conseguimos la portada, pues ya.
0: ¡Hala! ¡La vendemos, Ruli!
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1: Ahora sí hablaste bien, Rubén, me encanta. Un abrazo grande para Rubén Darío. Siempre escucha Palma FM. Abrazo grande, capo.
2: Hola.
3: Preguntarle por HR si su colapa es de verdad.
2: Ah, eso
3: y dando un tebicho, no, oye, peté para un trabajo práctico nomás.
1: Ya me cansé de dar explicaciones, pues si tanto te da curiosidad, capé, yo cuando estás su candeja poco de ceja de cuapuna.
2: No te vayan a alterar.
1: No sé, pues, ¿qué te va a pasar? Pues venir, voy a inspeccionar bien. Porque es curioso, capé, para callar una gente un poeta, tal vez, ayuda a tu cuatro lados.
2: Dios mío, o sea, qué complicado los viernes.
1: Ya la misma pregunta, la igual.
0: Sí, el que nada debe, nada teme. ¿Por qué te enojas si es que no es?
1: No me enojo, por ande con su bebé, ¿para qué vos te metes en algo que vos no te compete?
0: Por algo, te molesta.
1: Siempre me ha molestado, orgullosísimo de tener esa linda cola.
0: Y vos, pero te alteras.
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2: Dale, Ruli.
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2: Bicho House TPHR, dice 14 pulgadas hoy, dice.
1: Que la gana de tener pocho, si no me entiendes, y PKP.
2: ¡No, para!
1: No, ya que son groseros, hay que ser groseros.
0: ¿En serio? ¿Hoy estás?
1: No, me gusta la gente que es mal educado y que sin conocerte te quiere
0: poner cualquier cosa. No sé, yo por algo nomás te alteras, algo te molesta, porque no, si no te va a resbalar.
2: ¿Qué pasó? La Ruli llegó.
0: Yo llegué temprano.
2: Temprano, 9:30.
6: Bicho, la cola de Rulita es natural.
2: Sobrenatural. La Ruli dice que si querés saber, vení y tocá acá. Vení y tocá, si es natural, cargado, no sé. Como vos quieras.
0: Al único que
7: otro
0: le tiene que
7: Aragán, ahí Goeto Ramos ya. Ando ya, pues la marinera, ando la marinera, la mandi. Oh, mira, te di a Boguea, hoy co Rosy Alderete y Cuare.
0: Ay,
7: por el teléfono. Qué puta sea. La gente móvil, la oyeroquía, es la bailarín.
2: Sí.
7: Qué puta sea.
1: ¿A vos quién te paga, Capé? ¿Quién te paga para chumear tanto? Qué puta sea. Qué puta sea. Qué puta sea.
7: No, hombre, es la oyeroquía, es la bailarín.
1: Mira, Capé, la nele si no coge ahí, tendré, Capé.
7: Qué puta sea. Qué incompetente.
0: Este señor no trabaja.
1: De yogur de ácido igual.
7: ¿Qué, puta, o sea, qué cantidad de gente incompetente tenés ahí, armas?
0: Ay, vos muy
1: competente.
7: Dere pagata, la nombre, es la oyeroquía, es la bailarín.
1: Es de Yaguarapiaza y vos.
8: Sí, señor, es puro onda, es pistaña de raya.
1: Ni modo, cuando te pueda gustar no te va a comer.
9: HR no caro mojita porque
1: Bueno,
10: no sabes si HR hace trío también.
1: Si me paga, voy a hacer café.
2: Eso no vaya a faltar. Uina.
11: Si me yo paga, quiero saber sí. Por qué le dan tantas explicaciones a sus oyentes. O pagan bajico, me pende sueldo ayer, me hecho con explicaciones.
1: Ahí está, me encanta.
11: Y cuera.
2: No, ña Salustiana, está muy equivocada porque cierto. Nuestro jefe es la audiencia.
11: Hola, bichito, ¿qué tal, bichito?
2: ¿Qué querés?
11: Hola, Ruli.
12: Oli.
11: Una semana no mensaje en la radio.
2: Sí, y nos hiciste muy bien.
11: Una semana, para que no digan no por mí que soy hincha pelota. Y ahora ese viejo amargado inútil se acuerda de mí gratuitamente. Qué bárbaro. Ja, tengo las ollas y las ollas o cocinar con carruaje.
1: Utiliza tu.
7: No, ahora para su orquesta. Ja, pega tu talito.
1: Bueno, dale, con saludos.
2: Dale, Rami.
1: Saludos para David Rolón de la ciudad de Carapeguá, mi querida ciudad de Carapeguá, y a su grupo Medley. Y a Yotopata, sábado 26, ahí en Carapeguá, en la municipalidad Medley.

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0: mí como un humilde regalo. Un regalo de viernes, del viernes por ahí. Vamos a ver si llueve o no. Según dicen, va a llover.
1: Mañana.
0: Hoy también marca lluvia. Por suerte la lluvia marca después del mediodía, si no, no iba a venir yo.
1: Ella pone más programa pronto.

0: caramelito, ¿viste vos ese video?
1: Todavía, ahora me
0: mira, mira, mira, mira, mira.
2: Y dentro de poco va a ser...
3: ¿Qué que son, en serio?
1: Dentro de poco ya va a ser ya video triple X.
0: Que no se sorprenda que esta tenga su OnlyFans.
3: ¿Qué tiene que ver que estés con un caramelo? No me quiero saber, mente sucia partida. Eso no tiene nada que ver.
1: Estás practicando.

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1: Así no, hija. Así no, hija, ¿escuchaste? Hija. Dale, Rolí.
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1: remanca.
0: Ahí está. Ay, Tokio. Bueno, ven cuando en el grupo salta el mensaje, sale juntada. 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
1: Buen día, bichito, el dios de la costilla. Dice, ¿quién sos, Apo? Saludo a Ruli, HRBB. Quinta Tuki, saludo de Salto del Guairá. En breve, saludo para Rally de Caguazú, dice nuestro oyente. Así que gran saludo para Héctor Olmedo. Sí, ahí en mi Instagram subí el video de la costilla que hice anoche.
2: Ay, sangre, yo me gusta.
1: Vos ya comiste la costilla que yo suelo
2: hacer. Una
1: suerte de gracia y comiendo bien. Sí, no podés decir que no comiste mi costilla.
2: Sí, varias veces.
1: Sí, ahí está. Vos también, Rulli, ya comiste mi costilla.
2: Sí, sí.
0: Comí algo que preparaste. No sé si era tú, no era tu costilla.
1: Mi costilla era.
0: No, era.
1: Claro que sí. Mi costilla ancha era.
2: Rulli, por ejemplo, siempre se
1: el
2: va.
1: El que hice anoche, está en mi Instagram.
2: Rulli siempre se va a la reunión, ¿verdad? Entonces, cuando los perros empiezan a tomar, Javier retirama. ¿No te gusta que la gente que tomara?
0: No, no, es que no me gusta. Yo no tomo, pues. Entonces, yo llego.
2: ¿Cómo aguantas si tantas actuaciones noche tras noche? Bueno, hace tener 3-4 presentaciones en una noche. ¿Cómo haces?
0: No, necesito alcohol para aguantar. Para eso duermo de día.
2: Para motivarte.
1: ¿Qué mejor motivación que la plata, el dinero, la ficha, el metal, el pirapiré?
0: A mí en realidad me motiva la gente.
2: ¿Será?
0: La gente feliz.
1: Aún seremos. Dale, vendemos, Rolly, vendemos.
2: Lo digo con mucho respeto.
1: Macaná.
2: Una esa línea asusta, bicho, y... la Rulli, de repente yo digo que ustedes le ven a la plata como Dios, más que usted por la plata.
1: No,
2: porque la pena no, ve una pena es al final, la pena es cajón.
1: Justamente. No, tampoco hay que darle mucha.
0: En primer lugar, no es. Pero hay que pagar la luz, el agua, el internet, el supermercado, combustible.
2: La familia es muy grande.
1: Está deuda, Yareco, Capé.
2: La
1: Rulli tiene mucha deuda, yo también tengo mucha deuda.
0: Hay que trabajar.
2: Yo también, por eso lo priorizo demasiado el dinero.
0: O anda muy bien. O anda muy bien.
1: Corporante HR. Es la de realidad. Ey, corporante HR.
2: Ande.
1: Che, y las chicas, ¿qué tal? ¿Cómo andan?
2: Siempre se acuerdan de vos.
1: ¡Epa!
2: Las antiguas y la de.
1: ¡Vendemos, Rulli!
2: Totalmente. Mi primavera te espera.
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2: Rulli viene el nuevo calendario 2027.
0: No, de hombres va a ser esta vez.
2: ¿Quién está en la punta? ¿Y quién presenta? ¿Y quién cierra? ¿Y quién le lleva a todas?
0: ¿Y quién va a cantar? Ese te falta ahí, amigo.
2: Sí, pero vos resta, pues. Ese es el tema. Ya la tema.
1: Peterín de show.
2: ¿Y quién musicaliza? ¿Quién le engancha las músicas? Esperando a un calzoncillo por el tema. Ya la tema.
1: Peterín de show.
2: ¿Y quién musicaliza? ¿Quién le engancha las músicas? Esperando a un calzoncillo.

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1: Qué guapa, Ruli. Un abrazo grande y siempre nos escucha, fanático del programa, Juan Griffith, ahí de Taller Racing Car Service. Abrazo grande, capo.
3: Saludos a los muchachos.
4: Papá y bicho, ¿qué tal? HR ídolo. No le vaya, HR. Bueno, departamento.
1: Sí, carame, güey.
4: Hola, yo por paitea, bebé, bicho.
3: Sí.
4: Saludos, siempre le escucho. Saludos a Ruli.
3: Abrazo a los carapegüeños y a las carapegüeñas. Hola, bichito, siempre escuchándote. Saludos, Paola Soy, dice. Hola, Pao, ¿cómo andamos?
5: Cierto, HR, vos cuando te mueras no vas a llevar tu plata. Pero si no ganas plata, si no trabajas y hacer dinero, entonces ¿cómo vas a pagar tu luz, tu agua, tus necesidades para comprar, para comer y todas esas vanidades?
1: Es cierto.
5: Para eso, cuando ganas dinero, tenés que gastar.
1: Cierto, para acá, el tema es con Ruli, con Bicho, suma. Yo sé que ellos...
3: Salutiana, ¿por qué no se juntan con HR y hacen un programa de emprendedurismo los dos?
5: Nadie, otra persona venga a comer todo tu dinero cuando te mueras.
3: Por ella.
5: En vida, hermano. Sí.
3: Hola, Bicho, ¿cierto? Secreto en la montaña con HR, dice, no.
6: Bicho, va al aporte. Quiero mandar un gran saludo para el doctor Abraham, de Preocupado.
1: Sí.
6: Un saludo por su cumple.
3: Sí. Ahí está.
6: Y un saludo para el doctor Ramos también.
1: Abrazo, Capeto, abrazo.
3: Seguimos con la música paraguaya, Capé.
1: Sí, acá nuestra amiga Julia Acosta y Catu Piñas Andúa. Llámame. Yo casi, Capé. Beso, Julia.
3: Acá tenés una videollamada, Capé. Yo ya entendí nomás. Tu amiguito te llama. O Uta, vea. ¿Qué es Uta o cuál? Uta, Andrés. ¡Qué bárbaro! ¿Qué es este tipo? ¿Quién es este tipo?

0: Tu hija ya gusta tu cambe.
1: No le hagas caso a ese.
0: Seguimos con la música. Seguimos con la música en Palma FM. Subiste pues este viernes por ahí de Palma FM. Dale, hay más lugar en el fondo. Vamos al fondo.

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0: esto es Palma, día viernes de Yaumina. Hoy no se pide permiso, mañana se pide perdón. La música que te gusta, que te encanta. Pulo, muchachos.
1: La variedad de músicas.
0: Pichiño ya en Dulo G. Dice listo. Saludos para Agustín también. Espérame que voy a poner su audio.
2: Bicho. Camus en ahí,
0: Será, pobre, los perros será. Impresionante los muchachos, o sea. Hola.
2: Velo hace mensaje, oye, igual, más enviando en el carruaje.
3: Buen día, bicho. El potente se va a pillar, a ver, el torramos a.
4: La miércoles.
3: Tajar ruling y güey. Pues si para ahí.
0: Ay, juepe, te vendemos, Ruli.
4: Socorro mío santo. 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
0: Mira cómo baila. Me enviaron un video de una chica que baila. Mira cómo bailan de taro, va donde sea, de lado a lado.
4: Que bailen la música paraguaya.
0: ¡Epa! ¡Hurra, ta, ta, ta! ¡Eso era! Impresionante, ¿cómo le? ¡Qué bárbaro!
1: Quiere que haga, ella no va a cambiar nunca más, ni aunque como una iglesia. Ella sí, es un tipo.
0: Fíjale, de tarobao, ¿dónde sea?
1: Es un desastre.
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0: 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Va, epa, no tenés saludo, estás un poco...
1: No, no, yo te estoy mirando, te estoy admirando.
0: Ah, bueno,
1: ya que me permitís, me das micrófono y espacio. Un saludo especial para Javier y Ariel Fernández. Ahí de Mundo del Bus S.A. A Furos de la Radio. Abrazo.
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2: Sí.
0: ¿Qué? ¿Cuál es lo llevaste?
1: No, me llevaron.
0: ¿Te llevaron serenata?
1: Sí.
0: ¿En serio?
1: Sí,
0: qué lindo. Sí. ¿Y qué más?
3: Yo digo lo que pienso. Se pudre este programa.
1: Porque la vida... Yo no tengo drama, Capé. Yo no tengo que darle explicaciones, decir lo que quiero.
3: Yo digo lo que pienso, pa. Yo todavía sé el peor, te vas a enojar conmigo.
1: Atendiéndome a tu techo, que no se te caiga, pero atender lo que vas a decir.
3: Ni dije y ya me estás amenazando.
1: De la forma que me miras.
3: Ni dije y ya me estás amenazando.
1: Me estás queriendo trozar. Puedes decir todo lo que quieras de mi vida. A mí ya estoy sobre el bien y sobre el mal. No me interesa. No tengo por qué darle. Yo no tengo señora, no tengo hijo, no tengo nada, no tengo.
3: ¿Y cuál es el problema?
1: Y si yo hablo, Capé.
3: ¿Qué?
1: Hablando más y después esperando a mi respuesta. Habla. me adelanto antes
3: de los... La audiencia es testigo que estoy recibiendo amenaza. Llamala a mi abogado, Tatucapé. Me están amenazando.
1: ¿Cómo quieres escuchar?
3: Me están amenazando, me están amedrentando en mi trabajo.
1: Yo soy testigo y parte.
0: Yo con mi publicidad no más quiero hacer y ustedes se pelean.
3: Juli.
0: Yo nunca recibí serenata.
3: Vos recibiste de todo ya, Juli.
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1: De tanto que recibí, sos cantante.
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1: Como ya es costumbre, siempre te saluda Juli Mora. Besitos para Vichito y para todos. Dice gracias, Juli.
2: Juli, nevena de la morena toro picana. Juli, nevena de la morena toro picana. Usted vende cachue. Es por el miedo, Baruli.
4: Cantamos. Pero como vos sos homosexual, capaz de saber. Creo que era cuña. Rodri se llama Pintores.
3: Espera. Audio. Hola.
5: Buen día. Buen día, bicho. Qué linda mañana.
3: Buen día.

0: vagabundo que ruda este mundo. 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

0: yo no bailo reggaetón, estas cosas.
1: Ah, sí. Andina, Dios mío. Tapate todo, no me llenes de bajo tu casa, este gato dormida. Mira,
0: uno con su gusto, baby. ¿Cuál es el problema?
1: Cambiaste por el camino.
0: Si vos.
1: Cambiaste por el camino. ¿Quién te hizo cambiar? Gloria a Dios.
0: Así
1: gloria
0: como
1: a Dios.
0: Dice un dicho.
1: Gloria a Dios.
0: Cada uno para sí, Dios para todos.
1: Porque muchas veces la apariencia y después no salía privada.
0: Y por eso es privada.
1: Sí, sí. Y bueno, privada. Para la gente no bailas reggaetón, pero entre cuatro paredes, meneas.
0: Para eso
1: meneas.
0: Vos te vas en el baile para bailarle a la gente.
1: ¿Vos le crees, querido? Doble moral.
0: O sea que se va a bichar a OPC energético.
1: Bueno, feliz cumpleaños al doctor Abraham. Saludos a todos los muchachos preocupados. Que pase bien, doctor, tu día, tu cumple. Uy, te abrazo franjeado. Uy, a palo, mita.
0: Bueno, mi gente, que tengan un excelente fin de semana. Ah, mira un poco, yo tengo un saludo antes de despedir que me enviaron. Te voy a decir, Jaro, que. Amiga, audiencia total por la Perla del Norte, dice. Nos están escuchando en Concepción, gordito.
1: ¿En serio? ¿Qué calidad?
0: Sí, ya sabes, en Concepción da gusto.
1: Sí, camino,
0: yo me fui una vez.
1: Más Concepción,
0: muy buena la gente en Concepción. Muy lindo todo.
1: Besos de para la Josefina del Chaco y a su hijita Melanie, alumna de la escuela. Cariños, besos.
0: Tenemos que irnos ya, gordito. Ya, Caru. Hoy viernes, ¿qué se te antoja?
1: A usted dice de hígado.
0: ¿Eh? ¿En serio?
1: Sí.

0: Vamos pues, Joel, vos ahí también. En instantes.
1: Viene de frente.
0: ¿Quién es que viene hoy?
1: Yo creo que viene hoy Pati.
0: Está viniendo. Bueno, Pati Orue.
1: ¿Qué mundo vos vivís?
0: Chao, chao, que pasen bien.
1: Alfredo, abrazos, Oinda, cariños, Pimi por Aite, Yayoto Papa.
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3: Juli, viene el nuevo calendario 2027.
0: No, de hombre va a ser esta
3: ¿quién
0: vez.
3: ¿Quién está en la punta? ¿Y quién presenta? ¿Y quién cierra? ¿Y quién le lleva a todas?
0: ¿Y quién va a cantar? Ese te falta ahí, amigo.
3: Sí, pero vos resta, pues. Ese es el tema. Ya la tema.
4: Peterín de show.
3: ¿Y quién musicaliza? ¿A quién le engancha la música? Esperando a un calzoncillo por ahí que se le
0: tire. Bueno, y vos,
3: Patuca, debe ahora. Patuca, te anda.
4: No,
3: Patuca,
4: te ando
3: estoy.
4: No,
3: Patuca,
4: te
3: ando
4: no.
3: Patuca, te ando
4: no.
3: Bueno. Patuca, te ando
4: no.
3: Patuca,
4: no.
0: Ay, yo no sé cómo me junto con ustedes.
4: Para.
3: Vale, Macapé, porque te dan.
4: Qué loco está ahora.
3: No vaya a inventar las cosas. Empieza a rezar.
4: No invente más las cosas.
3: Todo hay que estar de rodillas.
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Trompeta, violín, ponele todo, compañero, porque al fin viernes.

0: Celebra el viernes, sí señora, sí señor. ¿Cómo están todos? Bienvenidos. Estamos arrancando hoy viernes 18 de septiembre. ¿Cómo les va? ¿Cómo les está tratando este día caluroso? Ya fin de semana en poquitas horas. Vamos a, bueno, ya para terminar la semana laboral para los que trabajamos hasta viernes. Se vienen algunas lluvias, es lo que pronostica meteorología para el resto de la jornada. Ya les voy a estar ampliando esto y mucho más. Les saludo a mi querido compañero de todas las siestas, el señor Orlando Romero, DJ, ya tomando la posta aquí en controles de Palma FM. ¿Cómo te va, Arlix? Todo bien, todo tranqui. Así me gusta. ¿Qué me cuentan ustedes? Saludos para toda la gente que está en sintonía, ya que se comunica con nosotros, ya recibiendo saluditos. Lo pueden hacer a través de nuestro WhatsApp.
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0: Bueno, el saludo correspondiente ya a la gente que nos está escuchando a través de la app en todo el mundo. Saludos, quién sabe desde dónde, sí, porque diferentes horarios. Le vamos a decir ya algunos buenas tardes que están hacia Europa, cruzando el charco. Buenas tardes, ya ahí 5 horitas más. Y por ahí buen día todavía a los que están del otro lado del continente, que me parece que son horas menos, Bueno, aquí estamos desde la República del Paraguay para todo el mundo. Hasta las 14 te acompañamos con buenas canciones en Dale Palma.

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0: 5 minutitos para alcanzar las 13 horas en esta siesta de viernes. ¿Cómo está el clima actual? 26 grados, ya alcanzamos la máxima prevista para hoy. Y a partir más o menos de las 15 horas marca lluvia. Hay un 80% de probabilidades de lluvia ya para el resto de la jornada. Y según esto va a llover durante toda la noche, toda la madrugada, mañana sábado, incluso todo el día. Amaneciendo sábado con 21 graditos, una máxima al igual que hoy de 26, pero un 100% de probabilidades de lluvia. Ya mejorando para día domingo, que se prevé una mínima de 21, una máxima 35, ya sube la temperatura un poquitito, por lo menos para el resto del fin de semana. Pero lluvia por lo menos marca hasta martes, ¿sí? Por ahí domingo menor proporción, pero ya entre lunes y martes vamos a tener, lo que dice meteorología, un poco de lluvia para luego ya ir subiendo la temperatura, y a mi criterio creo que ya se mantiene el calorcito. 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
0: Hola, Carmen, ¿cómo
2: hola,
0: te va?
2: Hola, Patio, maravilloso corazón, amanecimos hoy. Lindo viernes, querida.
0: Lindo viernes para vos también, Carmen, 098-405-105. Carmen será la que se le perdió la cadenita.
3: ¿Qué tal, Patricia Urue, amor de mi vida?
0: Hola,
3: ¿cómo
0: Edgar,
3: estás, mi amor? Amor,
0: ¿vos qué tal?
3: Te amo con todo mi corazón.
0: Ay,
3: sabes,
0: lindo,
3: bien eso.
0: Gracias.
3: Sabes que es lo único malo que yo le veo a este viernes. Es que mañana es sábado y no te voy a escuchar.
0: Ah,
3: un beso, mi amor. Te amo.
0: Te voy a enviar un audio, entonces así te despertás y me escuchás y me pones. Dale, te vamos a enviar enseguida. Te vamos a estar avisando. No, que no me quieran hacer trabajar sábado. No, demasiado cómico. Sábado voy a venir a trabajar. Le dicen dos veces a Bicho y nos va a hacer venir a trabajar sábado, no, que no le digan. ¿Qué dice? El fetichero del coro me está preguntando. Ah, cuando más corto, más sexy, me está hablando mi pollera que me puse ayer en Vive la Tarde. No aparecía más Hugo, el fetichero del cuero. Amigo querido, besos grandes. Apareció también Andresito Morínigo, como siempre, jornada completa con Dale Palma. Saludos. Besos grandes. ¿Qué están comiendo hoy? ¿Qué trajiste, Orly? Una salsita con arroz, salsa de carne. Carnecita, ay, qué rico. Yo traje hoy milanesa, así que me vas a envidiar. Sí, la milanesa de la tía Zuni.
4: Papi, olvida. ¿Cómo estás? Ñeñe, cuida, hijo. Te amo, mi amor, y página, ni me pongo de guasumo, burlina.
0: ¿Por qué, pico? Va, ella, ¿cómo, pico? Esteban, no sea celoso, déjale a que me digan. Alguien, por lo menos, que me diga algo lindo. Ya les dije que no ando ligando ni tú, que así que por lo menos acá, por lo menos. Nadie me está preguntando qué tal me fue ayer con mi manejo que hice plataforma. Nadie me está preguntando, Pati, ¿tuviste pico pasaje? Mi manejo que hice plataforma. Nadie me está preguntando, Pati.

0: No entendí dónde era el torneo. Hola, Hugo. Saludos. A ver, último saludito por acá.
1: Ministra del Turismo. Buena, ministra del Turismo.
0: ¿Qué haces, chismosito?
1: ¿De qué hoy vamos a platicar, ministra del Turismo? ¿Qué hay hoy? ¿Qué vamos a hablar? ¿Sobre qué? Sobre las super vacaciones y ahora que te estás planeando mandar, ¿verdad? Te conozco, sí. Cirila.
0: Pero yo estoy preparando mis próximas vacaciones recién para el año que viene. Puede ser que haya algún fin de semana que me dé alguna escapadita. ¿Qué fecha? Septiembre recién estamos. ¿Qué pico voy a hacer yo acá en Paraguay? Octubre, noviembre, diciembre, 3 meses. No puedo estar tanto tiempo. Hay que salir. Porque ustedes tienen que escucharme bien, ¿verdad? Yo tengo que venir acá bien a hacer mi programa. ¿Y cómo voy a estar bien si no salgo de vacaciones? Tengo que algún lado tengo que ir, no, aunque sea cerquita por acá, algo cerca. Mis próximas, ya ayer sí que ya compré por mala yunta de Castulli y Leo Rivas a una fiesta, pero eso va a ser en Brasil, el Tomorrowland, sí. Pero eso va a ser así tipo un fin de semanita nomás, light, así leve. Después mis próximas vacaciones estoy mirando un poco más lejos y que hacia allá. Y diciembre quiero irme año nuevo, tenemos que irnos a algún lado también. Año nuevo, sí. No les conviene que yo esté de mal humor.
1: Ah, bueno, ministra, ¿qué tal, pico, te fue ayer?
0: Ayer mi primer pasajero de Volgo ya, quilombo, porque no hablaba español. ¿Cómo, pico? A mí me tocó, encima que vos sabés que no sabía cómo... estaba todo bien la dirección, pero tenía que deslizar, había sido para avisarle que ya llegué y para empezar la ruta. Yo no sabía y el pasajero me dijo a mí, no, I think you have to, no sé qué, sweet, hey. Y yo, dirá sobre, you speak Spanish, le dije, no, just English, dirá sobre, dije. Ay, podría, pico, ser más difícil, ¿cómo, pico, mi primer pasajero? Y encima se puso nervioso el tipo porque se dio cuenta, porque yo no sabía. Y me dijo, ¿hace cuánto yo estaba? Y you are my first, le dije. This is my first drive, le dije. Era tipo mi primer manejo y ya vi que sudaba todo. Pero check it easy, le dije. Check it easy, my man. Ok, le dije yo. Y así nos fuimos medio garroteando, ¿no? Entre el español y el inglés. Al final nos hicimos amigos. Al final. No era lejos. Acepté porque no era tan lejos. Le alcé más o menos ahí cerca de un shopping y le llevé detrás del otro shopping. O sea, no era lejos. Y ya nos quedamos ahí mensajeando porque no, 22. Me preguntó cuántos años tenía yo. Ah, guess, le dije, ¿verdad? Guess, adivinar. Y me dijo 20 algo, o yo, ja. Le dije, this drive is for free, for you, le dije, que era gratis. Y no, realmente eran todos gratis los viajes porque, bueno, era un regalo de la aplicación si es que les tocaba conmigo. Tengo que hacer un par de viajes más, no sé si, hoy no voy a tener tiempo. Creo que mañana voy a salir a hacer. Mi segunda pasajera era una chica que la alcé y me dijo, Pati, no crees. Yo pensé que me iban a robar porque vi tu nombre y después me apareció tu foto y acá estoy hablando con mis amigos porque... y le enviamos un audio a sus amigos y le dije, no, yo soy. No, me dijo, no, yo pico que voy a creer que Pati me venía a buscar. Yo pensé que me iban a asaltar, a secuestrar.
2: Así mismo, con mi bicho no va a poder salir acá.
0: Bicho sale de vacaciones porque su señora le echa de su casa. Ustedes eso tienen que saber.
1: Pati, pásame un poco tu número entonces y yo te invito para viajar a fin de año, si te parece.
0: ¿Pero a dónde me vas a llevar? ¿A dónde? Depende. Depende de dónde, así no mami, por Dios, no me vas a llevar.
1: Hola Patricia, ¿cómo estás? Con respecto al tema de ayer que te envié un mensaje y no me respondiste.
0: ¿En serio?
1: De que los paraguayos no saben levantar o no actúan rápido en el ya tú sabes.
0: Dirás,
1: ¿vos sos de entregar a la primera cita?
0: Vos sabés que Este es un lindo tema para hablar, che. Porque las chicas pues andan diciendo de que da gusto que hay muchos extranjeros por el país y que el paraguayo...

0: como muy, no sé si tímido, o no sé qué cogua o qué lo que es, que no sabe hablarte, pues el curepa te va a dar vuelta al toque, el uruguayo peor. Después, Yankee ayer, mi pasajero a la tercera cuadra sin hablar bien inglés ya estaba ahí enviándome mensaje al Instagram. Entonces, yo si es que se dan las condiciones, si me gusta la persona, chicos, ya estamos grandes, ¿para qué perder tanto tiempo? Yo creo que se puede habilitar, pero tiene que haber como un mutuo, tiene que haber ese, no es amor a primera vista, sino que es tipo en un gancho a primera vista. Así, algo, yo por lo menos con la, hola, ¿qué tal? Me dijo, ya le miré y ya sé si, ¡jum! Ese ya está adentro o no. Yo ya sé.
1: Pati, no vayan así, así de bicho. ¿Qué? No, ¿cómo que se le echa? Se va de vacaciones, casi, Pati.
0: Claro
1: no,
0: que sí.
1: No, vamos a preguntarle a bicho el lunes cuando
0: se la programación. Su señora le manda, le dice, ya está, pico, ya raca, porque no tenés nada que hacer. Hace otra vez tu programa de recorriendo, ese es el programa Recorriendo el Paraguay. Su señora es la que le obliga a que él haga.
1: Pati, no vayan así, así de bicho el lunes cuando tenga la programación, si es cierto.
0: Y preguntale, preguntale, él que te va decir,
2: bueno, pero... Para ti, yo soy muy tímido también.
0: Chulín. Carmen, ¿y vos qué tal, amiga? ¿Tenés una primera cita? Y si te gusta, ¿qué haces?
3: Viene con bicho, ya pues a la pone, pero mire, ¿cuál es su hija, Pati?
0: Así es,
3: seco
0: es. Así es, es.
4: Pati, ¿cuándo me puedes decirte hola, qué tal? Así para pillar si es que me quiere comer o no me quiere comer.
0: No, pero...
4: Para no dar tantas vueltas nomás.
0: Ay, no, ¿para qué vamos a dar tantas vueltas, hey, calecitero? Sí, no, ya estamos grandes, ya sabemos lo que no queremos, que es mejor.
5: ¿Qué tal, Pati? Yo tengo un viaje a Bariloche en febrero para dos personas.
0: ¿Febrero?
5: De por ahí, si te quieres ir, estás invitada.
0: No, ¿sabes que febrero Bariloche no pega, Gordi? Yo Bariloche ya conocí en primavera, febrero es pleno verano. Yo me fui a Bariloche en primavera hace muchos años atrás. Pero yo quiero conocer la nieve y me tengo que ir entre junio, julio, agosto, Bariloche. Invítame a junio por lo menos. ¿De qué estábamos hablando? Me están cambiando de tema, Heidi J.
6: Y la cita es como una entrevista de trabajo.
0: Ah.
6: A la primera, si haces bien tu trabajo, te llaman. Así de fácil. A la primera.
0: Es cierto, Rocío, esta de las mías, a la primera. Pero también hay una cosa, porque por lo menos ustedes, los hombres, no se van a llevar tanta sorpresa. Ponele que le conoces a alguien. O ya le mirás a la chica, ya te atrae, te gusta, ya ves el contenido, ya ves ahí. Y después ya depende a ver si hay química entre ambos. Tipo, oh, no sé, si se ríe contigo, algún besito de por medio, algo. Las mujeres no. Las mujeres... tenemos que, tipo, ¿viste cuando te vas a comprar tu cajita feliz? Ve qué juguete te tocó y no sabes qué va a haber ahí. O sea, nosotras tenemos que avanzar hasta probar qué tal el juguete que te tocó o no. Entonces ahí, ¿qué haces? Si te tocó, no, este, ay, este no me gusta, este.
2: ¿Ah?
0: ¿Y qué vas a hacer? ¿Cómo? ¿Le decís, te banca igual o no? Esa es otra pregunta también. ¿Cómo nosotras las mujeres hacemos? ¿O cómo podemos saber? Famoso te dice, no sé qué, mira su mano, su nariz. O qué. No sé qué tanto, no.
3: Eso no tiene para ti el juguetito que hace.
0: ¿Eh? Ahí está, Carmen, es cierto. ¿Qué hace si es un juguetito?
3: Somos nena.
0: ¿Qué pasó? ¿Qué dijo?
3: Se nos tiene para ti el juguetito que hacemos, nena.
0: Claro, ahí no sabes qué haces. No sé si decís, bueno, ¿sabes qué? Muy rico tu, muy lindo tu pesebre, muy rico tu clericó, pero no sos vos, soy yo, Leslie. Y te vas. Te pones tu bombacho, no sé si te quitas, no, pero y te vas, ¿qué vas a hacer?
7: Pati, entonces que hacer el gol.
0: ¿Eh? Ayer nomás hice, puede ser que mañana haga otra vez.
8: Chequirisi, ¿qué me dice, Pati? Traducino nada, al final, vos te piqui inglés, vació la mujer, ¿Cómo pico lo vas a saber cómo iniciar tu viaje?
0: Bueno, pero era mi primera vez, perdónenme. va a estar todo el contenido la semana que viene. Voy a
9: estar mañana.
10: Pati, ¿cómo estás?
0: Bien.
10: Amor.
0: ¿Cómo las mujeres, qué hacemos si es que salimos en la primera cita y tiene, no llega a las expectativas? ¿Qué ahí hacemos? Ustedes los hombres tienen todo más fácil.
10: Pati. Yo mido 1,80 m, mano, tengo más grande que la pantalla, y pie calzo 44-45. Bate, come, va.
0: Y que son mitos, me está diciendo acá Orly. A la hora de la verdad no lo sabemos. Es cuestión de fe. Es cuestión de fe.
11: Pati, ya pongo mi tamba ahora. Mi tamba, hago tiempo bailando.
0: Allá practican, Baena. Vamos a practicar mientras tanto. 10 minutos de las 13. Seguimos disfrutando de más canciones. 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
1: Escuchamos a Néstor Leo y Los Caminantes, Quererte Tanto. Qué linda canción, sonando ya casi a 30 minutos de las 13 horas. 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Se está medio soqueando mi computadora. Llegó el mensaje de Trisex y empezó a soquear mi computadora.
2: Buenas tardes, Pati.
1: ¿Cómo te va, mi amor?
2: ¿Cómo andas, mi amor? Ay, Pati.
1: Tanto tiempo.
2: Pasado a la olla, un poco de ensalada de pepino. El pepino, ¿sabes lo que me encanta, Pati?
1: Sabemos.
2: Y un juguito de zanahoria.
1: Qué rico, Gordi.
2: Ay, Pati, estoy con el negro, Pati. No es que sea racista, pero...
1: ¿Qué pasó?
2: Cuatro sin sacar, Pati.
1: Ah.
2: Ay, dos intercalados y uno deja para la patrona, ¿verdad?
1: No,
2: ay,
1: la en cuando.
2: ¿Qué? Extraño con Orly, ese vuelta y vuelta. ¿Ah? Que ay, Pati.
1: Ay, el Trisex apareció. Che, no me daba más bola, Trisex. ¿Qué es lo que te anda pasando? ¿Con quién
3: Pati,
1: te metiste
3: ¿qué tal?
1: Los cuernos?
3: Yo tengo 1.76.
1: 1.76. 1.76. Bueno, a ver.
3: Panzoca ahí.
1: Panzoca
3: nomás.
1: Panzoca. Ay, panzoca.
3: Y mide...
1: ¿Qué? ¿Cómo que mide? ¿De qué pa me va a hablar? ¿De tu pie o de qué, amigo?
3: Escolta.
1: De razones.
3: Pelo gruesa.
1: Estamos hablando de la nariz.
3: Es fino, bien grueso luego.
1: De razones. Vamos a empezar, Pico. Y yo empecé, realmente, yo empecé. Orly, por suerte, me dice, Pati, ya no hay más tiempo. Esta conversación la vamos a tener que dejar para otro momento. 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Me encanta esta colaboración. Es Shakira, te estoy hablando de lo nuevo que quitó Shakira junto a el Pretty Boy, Maluma, el papacito, Don Juan, que volvieron a colaborar. ¿Se acuerdan que ellos ya tenían una canción juntos? Bueno, ahora Shakira, que está enloquecida, furiosa, soltera, al todo o nada. Esta canción que promete ser muy, pero muy hot. Y vamos a escucharla acá por primera vez, ¿sí? Lo nuevo de Shakira junto a Maluma, Agua.
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0: chicos, así despedimos esta semanita. Gracias a todos por, como siempre, estar del otro lado. Sigan ahí que ya se llega ese equipo cañón borón bombón, el Congreso en minutos más aquí en la 106.5, presentados como todos los días por Punto Farma, cuida tu salud y belleza. 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Orlandito Romero, DJ, gracias por acompañarme desde Controles y que tengan un lindo fin de semana. De mi parte es todo, será hasta el lunes. Chau, chau.
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0: 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Orlando Cáceres, Wilson.
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3: Hoy, ¿qué día es? Hoy es viernes. Viernes, viernes, viernes. Viernes con sabor a alcohol. Mucho alcohol. Viernes, viernes. Y escucha este tema. Escucha, escucha, escucha.
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0: 23 minutitos de las 2 de la tarde. Bienvenidos a todos. 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
0: Bueno, como todos los días, estamos habilitando el WhatsAppero de la radio para que te puedas comunicar con nosotros. Reporte, sintonía, qué ciudad, qué barrio, ¿dónde estás escuchando la 106.5? Palma FM. Qué bárbaro, mira la cantidad de mensajes que están llegando. Música en vivo de la mano de Amalisa, ¿qué tal, acá? La música habla.
2: La música habla.
0: Es el maestro
3: Wilson.
0: Tienes casi a esa boita tuca. Que quilombo le hicieron a nuestra compañerita, la Ruli. ¿Será qué pelo que le hicieron, Leca? Hola, Wilson, ¿cómo le va, maestro? ¿Cómo anda?
4: Bien. Yari de lujo, espectacular. Nangana palangana, purete. Wipi, chunai. ¡Qué lindo día para morir!
0: ¡Qué guapa intensa, será!
4: No, ni nunca, por favor.
0: ¿Cómo que opa, sponsor, iba ahí la
4: tele? No, iba ahí la espalda y por todo. Ya soy tuya ahí. O mundo jole que allá iba y se fue. No tenés vergüenza, Ruli. Ese es el karma. Aprendé.
0: Pero vos sé que una explicación, una especie de programa utilísima estaba haciendo la Ruli al enseñar a quitar las pelusas de la ropa.
4: Claro, sí, con la cinta de embalaje.
0: Con la cinta de embalaje. Vos sé que es muy práctico, loco. Te juro que es muy práctico.
4: Sí, antes cuando estaba con él en la calle y no hacía eso.
0: ¿Y qué hacía?
4: Y tiraban para su ropa y le compraban uno nuevo. Ah, tenía sponsor, pues. Vamos, para la sponsor. Está buscando formas caseras y volvió a ser pobre.
0: Al decir sponsor, vos le estás acreditando a ella que ella...
4: ¿Que ella tiene? No, yo no digo que tiene, yo digo que tenía. Oye, llámase a la calle.
0: ¿Eh?
4: Oye, llámase a la calle.
0: ¿Lejos?
4: Lejos, ya. Como dos jotas de Caribe. Tres veces más año internet, o sea.
0: ¿Perdón?
4: Ese moño internet,
0: causa. A la A mí te digo yo que es
4: informar, Rulina.
0: A la Me quedé cagada. Pero una idea muy práctica lo que estás explicando él con la cuestión esta de la.
4: Claro, eso es válido.
0: ¿Es válido?
4: Sí. Volvió a ser pobre.
0: Víctor Martín, ¿cómo le va, maestro? ¿Cómo anda? ¿Para qué veo?
5: Hola, Cáceres.
0: ¿Cómo dice que le va?
5: Bien, papá, bien.
0: O sea, qué buena noticia será. Realmente me pone muy, muy contento.
5: Espera, déjame adivinar.
0: A ver.
5: Hugo Javier.
0: Claro.
4: ¿Cómo adivinaste?
0: Claro. Me pone muy contento porque las expectativas al ingresar en terapia eran muy difíciles. Era jodido. El pronóstico que tenía Hugo era muy, pero muy difícil. Ahí me escapo, mi vez. Poné. Llego a quitarte.
4: Oye, voy a relatar lo que está pasando. Víctor Martín sacó un billete de 100 mil guaraníes. Le mostró a Orlando Cáceres y Orlando extiende la mano como para quitarle. Y bueno, y ahora
5: vamos
4: van
5: a hacer una apuesta.
0: Llego. No, espera.
5: No, yo te voy a decir. Vamos a hacer una apuesta.
4: A ver.
5: Yo voy a poner acá. Yo soy más rápido que vos, entra vos para la merienda.
0: No, pero el tema que
5: yo
0: vos.
5: Yo te gano. Vos me ganás y dejo para la merienda.
0: No, pero el tema es que vos viniste a contar. Es pura hablen de
5: plata. No, épico, pay, qué épico. Vengo a almorzar, a arreglar mi plata.
0: Un fajo de plata.
5: ¿Qué te pasa, güey?
4: Gendile,
5: calmate, na,
4: pay. Y no, un caso sencillo para pagarme el estacionamiento que le conseguí.
0: Bueno. Bueno, la noticia de Hugo, retomando, es que se levantó, se puso en pie. Logró estabilizarse mientras le cambiaban el colchón y le estaban higienizando. Eso contó el doctor, lo volvieron a acostar. Ya por lo menos sale la voz, porque recordemos que tiene la traquetomía con el cual está respirando. Ya traga flan, ya está consumiendo un poquito más de lo normal y eso da mucha esperanza. Y pues, más de uno, o sea, muchos en realidad que le seguimos a Hugo. Realmente nos pone muy pero muy contentos. Así que una noticia para los que están dependiendo de la evolución de Hugo en su salud. Y realmente esto no nos pone, por lo menos a mí, me pone muy feliz.
4: Claro, a todos en realidad, porque todos estuvimos, desde que ocurrió lo que sabemos, hemos quedado muy pendientes de su evolución, de las apariciones de los médicos que lo están tratando. Al principio de lo que decía la gente de la penitenciaría que cayó por tierra después de las declaraciones de Pablo Lemir, y que por suerte fueron desechadas esas, y hoy cada día se están recibiendo noticias de mejoría del número 2, y eso obviamente nos pone contentos a todos los que alguna vez compartimos con él, sí, a todos los que alguna vez nos vimos en escenario, nos cruzamos por los pasillos del canal, nos encontramos en alguna fiesta, nos pone verdaderamente contentos de que está evolucionando y vaya todo para arriba.
0: Sí, señor. La albirrojita sub-20 dio cátedra a la Argentina. Estaba perdiendo 1-0, lo dio vuelta 2-1. Gran actuación desde el MAS, 2-1 ganó Paraguay. Muy buena presentación la de Paraguay. Qué bárbaro, vamos todavía. Yo no soy para Riero inútil. Para Vanetet, los hombres deben ser. Atendé esto, Wilson, Víctor, Martín, Romero, señores congresistas que están escuchando el programa. Para Vanetet, los hombres deben ser útiles. Y si no sirve ni para tranca de puerta, Managua, hoy potata la cuñadiza. Repito lo que dijo Lavane Teps. Yo ahora le conozco con mucho gusto. Los hombres deben ser útiles y si no sirve ni para tranca de puerta, ¿para qué guaguay puta cuñada? Dicen primera plana al Diario Popular.
5: De igual manera, nosotros los hombres no solamente proveemos, sino también necesitamos una mujer que valga la pena, así que... ¿verdad? No sé qué dicen ustedes. No,
4: totalmente.
5: Así que estamos en la balanza.
4: Claro. No, hay el hombre que no gasta tal cosa, el hombre que no me compra tal cosa, el hombre que no me cumple mi capricho. ¿Y vos? ¿Qué pones?
0: En Batecobio.
4: ¿Qué
0: tal? ¿Cómo estamos?
4: Claro.
0: Vale por ti. Qué quilombo con la Lizarela y la Celeste en otro tope de gama en el Senado, hermano querido. Se vocearon, pero de la gran puta. Sí. Nosotros no tenemos la grabación de esto.
4: Las puteadas se mandaron.
0: No, papá, se tiraban precisamente, no flores, ¿eh?
4: Por la primavera.
0: La Showy volvió a mostrar el dedo del medio. Este es Celeste. Sí. Este clásico de Celeste.
4: Es su estilo.
0: Se enoja, algo no le gusta, Elena Adelaide. A lo que el Colo O replicó con otra grosería. Siempre te acordás de mi marido, Celeste, cuidado, le gritó. El incidente ocurrió cuando discutían sobre qué pasó con los 500.000 millones de la Muni. En hecho, yo guapaba acá ese, güey. A la puta será. Hallaron vidrio y en comida de hambre cero, Cole suspendió el almuerzo, mi ojo vio, esto será. Mamá querida de mi corazón. Ah, mira, pues ya festejan en la abuela Shower, chongo. Sorpresa para la doña Mirta Alfonso de Silvero, 63 años, de Fernando de la Mora, espera a su primera nietita y sus amigas le hicieron un singular festejo. La abuela Shower. Tenemos la Lizarela, metele y vamos a escuchar. ¿Qué pa le dice? Se mandaron cariños Celeste y Lizarela.
1: Protagonizaron un fuerte cruce durante la sesión del Senado en medio de la discusión por los 500.000 millones de guaraníes en bonos de la Municipalidad de Asunción. Lizarela salió al frente para defender a su esposo, Nenecho Rodríguez, y terminó dirigiéndose directamente a Celeste con una frase bastante subida de tono.
3: Siempre te acordás de mi marido Celeste. Cuidado. Yo celebro. Yo celebro. Ese te puede meter en el ordinaria. Y me voy a bajar a tu nivel para responderte. Para que entiendas. Porque solamente vas a entender la jerga de la de la calle. Vos lo decís, la puta ama.
0: Amén. María y José. Ah, y al Paraguay será. Intentan poner paño frío en la crisis de HC. Hasta municipales en honor colorado minimizan cruces entre Cartes y Aliana. Pero tantas cosas que se dice con esta reunión que pasó acá, hasta inclusive HC le echó de la casa y le echó del...
4: Eso es cierto.
0: Del grupo.
4: ¿Así dice que? De la casa del propio Cartes. Son fuertes los rumores de que se le echó a Pedro Aliana.
0: Se le echó a Pedro Aliana y se le echó del movimiento HC. Pero no lo quieren dar a conocer porque obviamente están llegando las internas. Pero me imagino...
4: O sea, no internas, ya son las...
0: Claro, el 4,
4: las municipales. Las municipales. No son las internas, ya pasaron.
0: Vos sabés que después de esto, obviamente, ¿qué carajo va a pasar? ¿Qué carajo?
4: Y bueno, y tienen poco tiempo para trabajar con los candidatos enojados. Creo que es lo más rápido, porque para presentar un nuevo candidato a escasos... a un corto tiempo de las próximas elecciones generales... es difícil ya.
0: ¿Se hartaron?
4: Sobre la marcha presentar un candidato es complicado.
0: ¿Se hartaron de un HC, entonces?
4: Se le están revelando algunos.
0: Se cansaron de DHC. Se cansaron el...
4: Dejaron de recibir algunos...
0: ¿Eh? ¿Cómo?
4: Saludos de su parte.
0: O sea, vos estás diciendo que te dejaron de recibir plata y por eso se enojaron.
4: Saludos, dije yo no dije plata.
0: No, yo te digo plata.
4: No, yo dije saludos.
0: Ah, saludos. Ah,
4: si voy a decir plata, yo digo saludos.
0: Ah, bueno, dejaron de recibir saludos.
4: Dejaron de recibir saludos.
0: Y se enojaron porque no recibieron los saludos.
4: Y probablemente, o sea, que este mes no me saludaste. Y
0: claro.
4: Entonces, bueno, yo tampoco te iba a saludar ahora.
0: Importante con el saludo. Güey.
4: Importante, claro, por favor.
0: Imagínate una de bien a la mañana, bien temprano, venía a laburar. Y
4: que no te saluden.
0: Claro, que no te saluden. Cara de culo, obvio que te vas a enojar. Y sin embargo, te saludan con: hola, ¿qué tal? ¿Cómo estás? Buen día. ¿Cómo anda la puta? Cambia el tema.
4: Claro.
0: Cambia el semblante, claro, hermano querido. Es decir, que algunos políticos HC no les saludó, entre comillas, y se enojaron y por eso se están revelando, pico. Qué mal pensado que somos nosotros los paraguayos. Qué bárbaro, o sea. Qué bárbaro.
6: Víctor Martín, hola, Orlando.
0: ¿Cómo
6: te
0: va?
6: Un poco un tema, Néstor, en bloque remaque, algo movido, porque hoy es viernes. A niña pasó yo, viernes.
0: Hoy es viernes, claro.
7: Orlando, Wilson, Orlando Wilson. Si yo salgo a las 10 de la noche hoy y mi mamá me dice: volvete, no tarde, hijo, y vuelvo a las 6 de la mañana, ¿llegué tarde o llegué temprano?
0: No, una puteada de seguro va a ligar.
6: Hola, ¿qué tal? ¿Qué hace?
0: Ya me mató Kiara. Puse que Kiara ídola será. Se mete en lo. ¿Cómo era? Con lo. Funcionarios estatales, municipales, y le pregunta, imagínate que le pregunten así, tipo a las 7 de la mañana.
6: Hola, ¿qué tal? ¿Qué hace? ¿Cuál es tu cargo?
8: Yo soy jefa de oficina.
0: Ah, ¿qué pasó, Aguilera? Es verdad. No, papá, Kiara viene cayendo acá en Palma, ¿sabes qué? Socorro. 8-4-105-105, vamos, loco.
9: Soy Wilson, Orlando, el número DJ, el número uno. Orlando, ya por ese tipo, ahora ni de pena ese coro, Orlando, pura gente de Orlando.
4: No.
0: Hoy vamos a cantar, loco, sí, señor, totalmente.
10: Hoy es un buen día para morir.
0: Salvale, pues, a mi señora que está de cumpleaños, su nombre es Josefina Ruiz Díaz, porfa. Va el saludo para doña Josefina de Ruiz Díaz de parte de Uli. Muchas felicidades, doña Josefina, que la pase muy, pero muy bien. ¿Usted tiene algo, maestro? Nada más, vamos.
11: Orlando Wilson.
4: ¡No!
11: En Domina Cuá.
0: A ver.
11: En mi casa cayó una caja llenita, estaba de suela. Por suerte, yo estaba en la escuela.
4: No.
0: ¿Eh? No entendí.
12: Mamá. Todos los hombres de Lito Martín. Hubo hombre.
5: Oye, anda, chica.
0: No se parana.
13: Ole.
0: Hola. Estela, ¿cómo te va?
13: Hola. Papi. Orlando, ¿cómo andamos? Yo creo que mi señora no quiere lo que trabaje.
0: ¿Eh?
13: A bomba por agua y dice: no, ¿para qué me voy a salir más? Y dice: en ese mes, ¿cómo quedamos? Entonces, ambos valen las 27, ¿verdad?
0: Y se me
14: va a tener
0: café.
14: Legalmente, yo ya 100 veces más merecido en cárcel. O sea, Hugo Javier, ojo de espanto, yo que de títere indecurija. La Javier, hija, la gobernada, otro la y cupeo gobernada. El tipo de ahí, que la culpa de Diego Mondojo y que la gobernación.
0: Y bueno, será 37 minutitos de las 2 de la tarde. ¿Cómo quiero saber el clima, señor, señora? Porque acá en Asunción, acá se está levantando fuego. Hay viento fuerte. ¿Será que va a llover? Por lo menos ya cuando empieza a estacionar.
15: Prepárense, que porque va a haber tormenta electrónica y
0: tal. Parece que va a llover, será. Mira, pareciera que. Bueno, uno último y nos vamos, loco.
16: ¡La ropa!
17: Orlando, Mateco, Wilson,
4: hola, Capé,
17: pariente Abey de Orlando, es pura jibuña de ya completa agua. Ya iba a ir a tiempo y nada.
0: Arrancamos, loco, ¿te parece? Romero pone música y baila el país, papá.
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4: Mamacita, me gustaría que tú...
0: Espera un ratito. ¿Cómo el tema?
4: ¿Eh? Mamacita, me gustaría que tus nalgas fueran el mar y yo Moisés.
0: Me gustaría... ¿Cómo?
3: Que tus nalgas fueran el mar y
4: mamacita,
3: yo Moisés.
4: Mamacita, me gustaría que tus nalgas fueran el mar y yo Moisés.
3: Sí, porque yo Moisés, ¿no?
0: Me gustaría que tus nalgas fueran el mar y yo Moisés,
3: dijo. Sí, claro. Y Moisés fue el que abrió el mar rojo. O sea que... Tú y a mi mía,
0: gasolina. No, claro, claro. Me gustaría... Me
4: gustaría que tus nalgas fueran el mar y yo Moisés.
5: ¿Para qué, amor?
4: Para que cuando levante mi palo se abran solitas.
3: No, no, no, no, no, no, no, no, no, era así. No, no,
0: era así.
3: No.
0: 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No es tan, ni, no, es tan, tan, ni es muy, muy.
3: Y si decía hasta la primera parte, sí, porque después se fue la puta.
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6: Después de la tormenta viene la lluvia.
3: Y ver, otro filósofo.
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7: No, hemos casi llevado la aire control esta vez más en de ella o a la vista. Bueno, hablando de PlayStation.
8: Que ella te olvide. Estos grandes fueran. Hablando de pura gente, hablando. Con Lulú, me habla una de pura gente, ok, man.
4: Fueran el mar.
0: Vos sabés que mi rodilla y mi tobillo les manda a decir que va a llover, muchachos. Si no creen, nomás, esto les vuelvo a decir. Mi tobillo y mi rodilla les manda a decir que va a llover.
9: Jope, Orlando Wilson, bate con bala por ti. Que estoy en chitembo que mi. Cachingo, ojo la concesionaria, ojo, guala y auto, ojo, jope. Dos días a huevo, o de volver llegar.
0: O de volver llegar.
3: ¿Por qué,
9: bebé? Un delay caga.
3: No, nacerá.
0: Oye, te un delay caga en dos días.
9: O me hizo la vehículo, pajú. Siguiente día o de volver llegar un DJ le caga.
3: A la gran
9: ciudad. Apremos la concesionaria, ya la gente en paz. Es que así que leí por allá en la de camión, y en paz. Es en menos de una semana, damos cuello de vehículos, un DJ caga, es un tilan de vehículos. Él ya pues eso. Hace cuajajina, y yo la vamos a ir a ver, debe, y yo pepe, ajá, por la jaina. Vamos a ir que es revés rapidísimo, ajá, pepe, ya. O macanea y temas ellos.
3: Claro. Así le pasó a dos amigos que se
9: fueron Orlando Wilson, bate con mala por ti. Castor, me dije, chitembo que mi. Cachingo, ojo la concesionaria, ojo, guala, y auto, ajá, o pay. Dos días a huevo, o de vuelo
0: el mío, que
9: es.
0: ¿Qué
9: es
0: lo que es de?
10: Jovey, Orlando Wilson, Congreso.
0: Este pues saltó así porque viene mucho, pico. Saltó esto y se fue. Nos pisó a mí, a Wilson, qué loco.
3: A así ver, pasó en Cáceres también con dos amigos que iban.
0: Sí.
3: Y uno se le fundió también, se le trabó la caja ahí en el. En la caja de camino. Y la gran puta, le dice el que manejaba a su socio al lado. ¿Qué puta se hace? Se me trabó acá la palanca de cambio. Y vamos a arreglar. Dice, empezaron a trabajar y no arreglamos ahí. Y después le dice a su amigo: déjalo, amigo, no hay marcha atrás.
0: Bueno, tenían de viernes y nada, Romero, o sea. 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
5: El clima está como para...
0: ¿Eh? ¿El clima está como para qué?
5: El clima está como para...
0: Socorro. 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
10: Javey, Orlando Wilson con
3: hola, eso.
10: ¿Cuál es el futbolista del fútbol paraguayo que nunca ha faltado a un cumpleaños infantil?
0: ¿Cuál es el futbolista paraguayo que nunca ha faltado a un cumpleaños infantil? ¿Eh? Este es difícil.
3: Está difícil.
0: ¿Romero? Sí. ¿No? ¿Eh?
10: Bruno Piñatares.
3: No. No. Me revienta tu chiste.
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11: Primera ándula rodilla pronosticada. Primera vez de la historia.
0: Claro. Y no, es que solamente me pasa a mí. Antes de llover, antes que el tiempo se cambie de clima, a mí me pasa que me duele la rodilla y me duele el tobillo. Y es justamente donde me había lesionado, siendo un poco más pendejo jugando fútbol.
11: ¿Qué tal, Greco? Orlando va a llover y imagino que aguja esa guararajina. Ya hablando la vida de eso. Imagino que aguja esa guararajina. Ya hablando la vida de eso.
3: Ok, llévanos ya.

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1: Voy a estar ahí, pero no.
0: Vos hay que tener razón, será. 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
2: Pero Orlando, desde que empezamos a tener el tema del día ese de... Vamos a meter a las mujeres que opinen. Me oñen, güey, y ojalá el programa de Añal después. Tengo que gustar en el
3: No, demasiado machita ya se.
0: No, pará, la loca.
4: Este con Orlando Cáceres, el aporte de Wilson.
3: Hola, café.
4: Víctor, Yucato, este con... ve cuando yo va ya oye suena en árabe.
3: En árabe no sé.
0: En ruso, lo que yo sé.
3: Sí. Sí.
4: Suena en árabe, va ya oye. ¿Cómo? Aléjala.
3: Aléjala.
0: Brillante. 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
5: Vamos. Buenas tardes, Orlando, Wilson, Tildo Martín, Romero, Orly Romero, bueno, porque Orlando, una vez que Wilson ve un chiste ya, ojo, para ir de malo, mi trae, ya muy gris.
3: No, yo he tirado ahí, viene acá, ve.
6: Orlando, Wilson, carita, Orlando de Jay.
3: Señor.
6: Pregunta sin respuesta.
3: Qué.
6: ¿Por qué a las mujeres no les gustan los hombres que viven con su mamá, pero sí les gustan los hombres que viven con su mujer?
3: Qué buen dato será. Qué buen dato, cierto.
0: Por fin, a la puta. ¿Qué no? ¿Qué, metele una mala, metele, vamos.
7: Ope Orlando, Ope Wilson, Orly, le cojo un pack de favor, vecino.
3: ¿Por qué?
7: Le llevo Caru acá en
8: Madalís y Marica López, en Copetrol. La vas a, pues, ese feliz cumpleaños con hija, el escote y un pan de favor.
3: ¡Y dañame, pues! ¡Ya está, ya! ¡Ay, te verá, Wilson, ya, te verá! ¡Ah, ya, ya! ¡Claro, claro!
0: Sí.
3: Te voy a estar avisando.
0: Y vamos a cantarle este, ¿sabes?
3: ¡Claro!
0: Este, mira, este le vamos a cantar.
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0: Cañen, güey, pa' el tema, o sea. Clima, ¿llueve? ¿No va a llover?
10: Pronostican lluvias y tormentas para varios días seguidos. La Dirección de Meteorología anuncia un extendido periodo de precipitaciones dispersas y tormentas eléctricas que afectará al país durante los próximos días. Para este viernes se espera un día cálido con cielo cubierto, tormentas eléctricas y una máxima de 25 grados. El sábado mantendrá condiciones similares con una jornada cálida donde las temperaturas oscilarán entre los 19 y 25 grados, acompañadas de lluvias dispersas y tormentas ocasionales. El domingo el ambiente pasará de cálido a caluroso con una mínima de 21 grados y una máxima que alcanzará los 34 grados, aunque el agua no dará tregua. La inestabilidad se extenderá hasta la próxima semana, ya que durante el lunes y el martes continuarán las precipitaciones con tormentas eléctricas, registrando máximas de 33 grados el lunes y un leve descenso a 27 el martes.
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3: Y hablando de lluvia, Cáceres, vos sabés que un tipo estaba, fue a visitarle a su amante.
0: ¿A qué?
3: Estaba con su amante ahí en pleno friki friki, chiqui chiqui, chiqui chiqui, chacachá.
11: y estaba ahí. Y después de repente ella escucha un

0: ese. Mi marido. Mi marido. Por favor, sal, andate. Saltá por la ventana y andate.
1: A la gran pelota.
0: ¿Pero cómo voy a saltar por la ventana y si estamos en segundo piso? Me voy a romper todos. No me importa, andate. Mi marido te encuentra y te va a matar.
1: No, claro.
0: Sí. Y abre la ventana. Pero está lloviendo. Dice, no me importa, andate. Y mi ropa es cuatro. Y le empujó y le echó.
1: A la gran pelota.
0: O sea, tipo, pío, verás.
1: Corro.
0: O pío, verás. Estaba amaneciendo ya. Y justo le ve a un grupo de gente, un montón de gente estaba haciendo trote. Trotada, ¿verdad? Oh, que estoy diciendo, trotada la gente.
1: Trotada.
0: Oye, ¿qué ya ustedes cuenta? Para disimular,
1: claro, ¿verdad? Para camuflar.
0: Claro, o pío, ¿verdad?
1: ¿A qué?
0: O trotada, trotada. Y de repente, una señora está a su lado. ¿Qué te pasa eso? No, yo siempre toda la mañana salgo a trotar.
1: No,
0: eso.
1: Más vale.
0: Y así en bola. Sí, lo que pasa es mejor porque la remera cuando se moja es
1: claro.
0: Pesado y todo, es mucho más saludable.
1: Ah, mira, oye, ¿cuál, tío?
0: Sí, oye, ¿cuál, tío? Y siempre salía a trotar con preservativo. No solamente cuando llueve.

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2: En guaraní, ¿querés que te diga? Okay. ¡Qué calor! En guaraní. Okay. ¿De la Q?
3: No.
4: ¡No!
3: ¡Chembre
2: hay! ¿De la Q?
3: No.
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3: Bueno, seguimos. Necesito una Aguilera, una opinión tuya. Vení, sentátelo acá al ladito mío, chau. Mina Víctor Aguilera, una opinión. No, por 30 segundos. Señor, señora, usted que está escuchando la radio, quiero una opinión de esta información que voy a tirar al aire a partir de ahora. Vale, Aguilera, mate conmigo.
4: Todo bien, espectacular. ¿Está lloviendo?
3: ¿Man? Está lloviendo fuerte, será. Wilson, ahí viene Wilson, también necesito una opinión tuya, Wilson.
2: ¿Sobre qué, Cáceres?
3: Y sobre esta información que voy a tirar.
2: A ver, tirando mañana.
3: 30 segunditos.
2: Bueno,
3: Romerito, acá va.
2: Voy a analizar.
5: Tiro un facto y me voy.
3: Acá, atendé lo que dice la chica.
2: Tiro un facto y me voy.
3: Sí, señor, ahí vamos.
5: Si un hombre te pide una foto de tú.
3: Si un hombre te pide una foto de tú.
2: De tu maena, de tu asunto, de
3: ahí,
2: tu.
3: Ahí estamos.
2: De tu documento.
3: Ok, vamos.
5: Envíasela. Envíasela sin pensarlo, porque ese hombre puede buscar en Google las que él quiera y te la está pidiendo a ti. Así que siéntete importante y valorada. Por favor, envíasela.
2: Totalmente, totalmente de acuerdo. Totalmente. Porque si yo quiero una cualquiera,
3: claro. De,
2: voy a buscar en Google, voy a entrar en una página pornográfica y voy a mirarle a mi señora.
3: Decía. No, pará, Wilson. ¿Qué no te pasa, loco? No podemos. ¿Qué me...
4: No. Eso fue una vez la señora que sacó su paladar.
3: No, no.
4: ¿Qué pasaste, Valle?
3: No. ¿Eh? ¿Qué yo?
4: Llegué a
3: tu vendido
4: por ahí de
3: ahí. ¿Y usted, maestro? ¿Opinión de Víctor Aguilera?
4: Y ahora todo se hace con la IA.
2: Ah, también,
4: sí. También.
2: Sí. Todo. Pero no tiene que modificar. Sí. O sea, si claro, si le pedís acá, apuntá bien, iluminá bien. Depilate si querés. Hey. Si no querés, si querés enviar ese y enviar la original. Sin filtro.
5: Te me voy. Si un hombre te pide una foto de tú, envíasela. Envíasela sin pensarlo, porque ese hombre puede buscar en Google las que él quiera y te la está pidiendo a ti.
2: Sí.
5: Así que siéntete importante y valorada, por favor.
2: Claro,
5: envíasela.
2: Y otra imagínate, cosa... entre tanto, él claro. Quiere esa.
4: Y en cualquier momento podemos sacar la claro. Fotocopia, una vez que funcione la Ana Laura su fotocopia.
3: ¡Claro!
4: Sí,
3: claro.
4: Cierto.
2: Y esa mamá la llena de su
4: mamá y tele.
3: ¿Cómo quiero una opinión de una chica sobre esto, che? Es un medio complicadito, ¿eh?
2: Claro.
3: Pero a ver, los muchachos que están escuchando en la radio, una opinión valedera, una opinión con el cual podemos debatir y hablar.
4: Hay diferencias.
3: No, pero hay alguna que a lo mejor, obvio, ¿a cómo le voy a enviar mi no, a, no, por favor, te van a...
5: Hoy,
3: acá
5: en el grupo, si un hombre...
3: Te... ¿Perdón?
4: Acá en el grupo no que envías. Va a decir, te la he dado fotocopiada.
3: No.
5: Hoy, si un hombre te pide una foto de tú, envíasela. Envíasela sin pensarlo, porque ese hombre puede buscar en Google las que él quiera y te la está pidiendo a ti.
2: Cierto.
5: Así que siéntete importante y valorada, por favor.
4: Nuestra compañera hizo eso y se fue al Perú.
2: No, así no. Así no.
3: 8405, vamos.
6: Hola, Congreso, Orlando Wilson.
2: ¿Cómo te va?
6: Víctor Martín y Orlando DJ. Tengo un visionario. Uno para el visionario.
3: ¿A qué?
6: Ese actor brasileño se declaró en bancarrota.
3: Ese actor brasileño se declaró en bancarrota.
2: A ver.
6: Y traducido sería seca.
3: No.
7: Wilson, yo ya encontré al de tu señora.
3: Bueno. Rad, ¿cómo te va? Vamos.
8: Ah, usted lento más.
3: Parana, viste. No, hay. La gente, algunos no pueden debatir. Te envían cualquier cachivache.
9: Los hombres sin pedirle te envían. Y a veces cada decepción que te llevas.
3: Aquí.
9: No.
2: ¿Está
3: ahí? Ah, no, claro.
2: Claro, a veces bueno, es lo que uno espera.
3: No, es medio complicado, ¿eh? Y más todavía cuando hace frío, medio se complica el tema de claro, quitar una buena
2: ahí
3: foto.
2: Ahí trabaja todito el zoom no, de la cámara.
3: Claro, hay que agrandar, hay zoom, sí. Hombre, editar. Y, trabaja ahí.
4: Tenemos un audio de un tipo que le pidió a su amigo que le mande la cosa para mandarle a su novia.
2: Ah, ¿sí? A la puta.
3: Vamos, Oscar.
6: Esa ñambo ahí, ya joven, nada programa, ¿sabes qué? Mimi, la cuña cuarena opina, o sea, ¿para qué cosa?
3: No, pero deja que opine la mujer, hermano. Es más, te digo más. las mujeres opinan mucho mejor que nosotros los hombres. ¿No te das cuenta vos? En vez de opinar lo que estamos preguntando, vos envías cualquier otra cosa.
10: Yo digo que, a ver, si es que esa persona que está pidiendo me gusta, yo no le voy a mandar la foto, yo le voy a decir vení, velo vos mismo en vivo y en directo para que tenga una foto.
2: Muy bien.
10: Vas a tenerlo vivo y en directo.
3: Mira qué buen detalle.
2: Muy bien, y conste que una mujer lo está diciendo.
3: Me encantó. No,
2: espectacular. Es mejor, claro. ¿Qué preferís? ¿La foto o ir a mirar ahí a...? Tocar incluso si se puede, ¿verdad?
11: Bate, come los congresistas, va del aporte.
3: ¿Qué se acabó?
11: Viernes por Esteo. De Orlando.
3: Señor.
11: Y falta ya, imagina, él espera que un rato.
3: Sí, señor.
11: Espera que bloquea, mi gente, un bichito, me guau.
3: Tenés razón, hermano querido. Falta un poquitito de alineación.
12: Hola, hola, ¿qué tal?
3: ¿Cómo te va?
12: Estoy trabajando en plataforma y les estoy ensuciando a buscar y me venderé.
2: Qué épico.
12: Les voy a tirar un chiste cortito.
3: ¿A qué?
12: ¿Qué hace un mudo bailando?
3: ¿Qué hace un mudo bailando?
2: Mudo. Sí, pero no le voy a fundir el chiste.
3: ¿Mudo Ñeguina?
2: Claro.
3: ¿Qué hace un mudo bailando?
12: Mudanza.
2: No, está bueno. No, claro, está bueno. No. Sí. Yo sabía cuando la quise fundir el chiste. No.
3: Bueno, 8-4-6. Mudanza.
13: Claro, Wilson, Orlando, oh. Legalmente, se abuela a calle y le dejaste la foto la vez abuela.
3: Te das cuenta que es muy difícil de debatir, de hablar, de tener una opinión concuerdo a lo que es esto. ¿Verdad que es medio difícil encontrar un
2: complicado,
3: uno que no sea tan pelotudito? ¿Verdad que es medio complicado?
14: Orlando Wilson, va el tema, Tom Viatu, sí, ¿cierto, go? Por algo, ñande, ya llevo eso que hay más antes. Ay, qué rica panchula.
3: No, no, no.
15: Orlando Wilson, mate, copio.
3: ¿Te das cuenta cómo es el tema?
16: A los 45 legalmente hay que hacerle un nicho a esa pendeja colombiana. De la gran puta.
17: Wilson.
14: Oh, Wilson.
17: Te tiro el tip.
2: A ver.
17: Selfie y medio poner tu celular medio así apuntando hacia abajo. Ese es el tipsazo.
2: Hacia abajo.
17: Y ahí parece lo que una bestia.
2: Mira, voy a usar yo, pues. Llegó.
3: Lo mío se complica en frío, será. Qué problema que yo tengo cuando hace frío. O sea, qué bárbaro.
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19: Hola, parlamentario, ¿qué tal? Y si a mí me dicen o me preguntan, yo le voy a decirle, yuco, ape, poco, la tatura.
3: Señora, por favor, ¿qué pico te pasa, señora? Ay, pues, vamos.
20: Hola, ¿qué tal? ¿Cómo te llamas? Ah, Víctor Martín. ¿Y qué haces acá? Ah, soy productor. Sí. ¿Y cuál es tu trabajo?
2: Sí.
20: Ah, destruir el programa en un bloque. Ah, bueno, bueno, gracias.
2: No. Así no, gracias.
21: Wilson, Orlando.
2: A ver.
21: El Yuyan va, pues, en diga esa.
2: ¡Ale, güey!
21: En de Teisa. ¡Ocuye, ella!
2: ¡Ala! ¿Cuándo es Campbell?
3: Sí, señor.
12: Bueno, estoy escuchando la audio anterior del señor. Este edita tu jugo, yo iba a decir, ¿verdad? Bueno. Decile a esa que te envió que tiene tatujo que yo vendo exfoliante para que su tatu sea blanquito, morotiano.
2: Mira.
12: vendo perfumito, desodorante para zonas íntimas. Ah, sale en Miami mi número ahí, Orly y
2: Wits. Ah, bueno. Eso me se puede blanquear.
3: Te pregunto. Expoliante, dice, ¿verdad?
2: Expoliante.
3: Para poner ahí en el. Cuando el aparatito de este, el armadillo es medio negrito, pico.
2: Y así dice, para blanquear, dice.
3: Ah, mira, yo te juro, ahora me entero.
2: Ah, mira, yo estaba a punto de pintar lo que tengo ahí.
3: ¡No!

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0: El Congreso.
1: 8-4-105-105, ya se lo
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4: Tío, ahí, pero qué coña me escucha.
5: Sí, ¿qué te pasa, loco?
6: Hola.
5: Hola.
6: De poco se borra.
7: ¡Ah! ¡Ah! 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
8: Papi, yo ahora estoy de viaje. Vine con ese señor que vos le llevaste de casa. Vine con él de viaje y mañana a la mañana recién voy a estar en casa. Decirle si quieres mañana, que mañana vamos a ver, ¿no? A la mañana. Pero decirle 150 o 100 a mí. Pesado, ey.
9: Pesado.
8: No te decís, no anda más su pilín, tenés que estar ahí por él y no da gusto. Y decirle 150 o 200.
9: Ay,
8: ¿qué? Porque tengo que darte a vos y todas esas cosas, ¿ya?
9: No. Por claro, pasa mano, comisiona, le toca la cometa.
5: Y son 150. Cometa tiene ese 50.
9: Un 50 ahí para la amiga que no hizo nada, pero hizo la gestión.
5: Claro. El papeleo.
9: El papeleo, claro.
5: Bueno,
9: pues ese 50 de su amiga tiene que ayudarle. Ya vamos a jugar.
5: No, más vale, hermano.
1: No sea pues así.
6: Ahí, con la sombra, parece más grande, loco.
5: Ah, con la sombra parece más grande cuando se
9: va. Cuando...
5: Ah, no,
9: mira.
5: No, clama, vale.
9: Ya, vos.
5: Vamos.
10: Hola, el Congreso. ¿Qué tal? ¿Cómo
9: Hola.
10: Están? Lo que es ir a enviar esa clase de fotitos con estos climas.
9: Vigo. Enviaba.
10: Mayormente yo hago eso de enviar fotos los días viernes. Porque los días viernes mi novio se va a jugar partido y cosas así. Yo me quedo sola en la casa.
9: Ah, mira.
10: Y cuando está tardando demasiado, le envió una foto.
5: Ah, estrategia.
9: Ah, mira.
5: Claro.
9: Para que venga rápido.
5: No más vale.
9: Sí. Ambos. ¿Y después?
10: Sí, estoy indispuesta por ese lado. Muchas veces le envió la foto de la otra cosa, del otro lado.
9: Ah, ruta 2.
5: Ah, no, claro.
9: Claro, claro. A veces pues llueve, entonces ruta 1 está clausurado y
5: ruta 2.
9: Vamos a habilitar ruta 2, claro.
5: Ruta 2 está en plena
9: El tráfico ahora. Tiene que fluir.
10: Saco Jacuagua. Ya llegué, mi amor, y en la puerta.
5: Ay, mira, estrategia.
9: Sí, claro, claro.
5: Sí, señor.
6: Orlando, señor. Wilson. Orly. Wilson, por si acaso no quieres ser el mar y yo tu Moisés, y te levanto el palo.
9: Pobre.
5: No. Cada cliente quiere pagar distinto. Pobre. 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
9: Una amiga le dice a otra. Una amiga le dice a otra. Che, Ami, ¿cómo lo que vos, cómo tomás ese tema de que tu novio tiene muy grande su asunto? Dice. Y uno por un lado todo y uno por el otro lado.
5: No, bueno. 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
11: Voy a enviar 3 fotos mías. Sabes lo como, como a vos te gusta. Necesito que me cargue mi gas.
9: Nada es gratis. No,
5: ¿cómo pico gas? A nivel de café, socio, ¿cómo pico gas? ¿No? Cárgame.
9: No.
5: Pone por ahí que cómo es foto y agarro hombre, veo.
11: Voy a enviar 3 fotos mías. Sabes lo como, como a vos te gusta. Y necesito que me cargue mi gas. Se me terminó. Ahora y te.
9: Envíame una tu foto y te apretá mi placa.
5: Ya está, pues, madena. 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
12: Ja, y maga tú la joba hasta. Y después, hasta hoy en día sigo esperando la foto de su mercadería acá en el grupo y jamás pasó.
9: En el grupo.
5: Ahora.
9: No. En el grupo envían fotos de su asunto aquí.
5: Demasiado. No, me jodido.
9: No.
5: Apenas estaba tallando las de mercadería.
9: ¿Vos sabés qué hacer? Ayer estuve a punto de hacer un trío.
5: ¿Tú contas tú que le valía?
9: No. Ayer así, pero 2 minutos más y hacía un trío.
5: Ah, la otra vez me contaste.
9: Sí.
5: Y ayer casi hiciste un
9: trío. Casi. Me faltaban 2 personas nomás.
5: Ah, bueno. Peco, se dice. Se yucare y esto ve juzlana. Ojo San Pedro Orenda, a veces yo cariteo San Pedro.
13: Ay, me decís hablando de esta vida. Ok, la mitad del mundo. O faltan más pura de diciembre y
9: No.
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14: Te quiero decir una cosa, mi amigo. Estoy yo tengo 84 años, mi amiga tiene 75, y la otra tiene 82 años. ¿Será que vas a dar cuenta de las nosotras tres toda para vos? ¿Qué decís? ¿Te apuntás, querido? 3 mujeres y solamente para vos.
5: Llego, pues, a llegar con tiempo de paja.
9: Ah, es plan ya, ¿eh?
5: Ahora, toque a jugar, no, mira.
9: ¿De dónde tiene que hacer?
5: No, paso, papá, ya está ahí, ¿no?
9: ¿Dónde
5: la está tocando como que ayer ya está con? No, yo ya paso, papá.
9: Ah, sí, va picando, dice, mira,
5: no, paran. 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
15: Realmente, para hacer la ley, estira así un patita al hombro y... Este hasta que te orine por lo menos 1.5 litros, o sea.
9: A la puta.
5: Funerario. 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
16: Pate con Wilson.
9: A ver, a ver.
16: Wilson, Wilson. ¿Cuándo vio esa mitad a la...
9: ¿Eh? ¿A la qué?
16: Pate con Wilson.
9: A ver.
16: Wilson, Wilson. ¿Cuándo vio esa mitad a la...
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17: Hola muchachos, ¿cómo están? Wilson Ario. Esa marca de gaseosa salta afirmativamente.
5: Esa marca de gaseosa salta afirmativamente. ¿Eh? ¿No?
9: Ni idea.
5: ¿Romero? ¿Tatuca? ¿No? Ah.
9: No.
17: Pep, sí.
9: No. No, no.
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18: Oli, cántame un poco ese. Lluvia en el tejado, viento en tu balcón. ¡Ay, Dios mío! Oli, cántame un poco ese. Lluvia en el tejado, viento en tu balcón. ¡Ay, Dios mío! Oli, cántame un poco ese.
19: Y yo aquí. Esta soledad.
9: Es marcante, la cantante.
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9: Cáceres, el fin de mes pasado, cuando cobramos todo nuestro sueldo acá de la radio, ¿te acuerdas que yo estaba en colectivo? No vine, no leía mi auto, no podía todavía manejar. Y me fui en colectivo, o sea. Entonces, estábamos todos apretados, sangó la colectiva.
5: Quilombo.
9: Quilombo. Y justo me coloqué detrás de una chica que también estaba parada. Ya se ve. A veces es inevitable pegarte, pero después se sube otro, pasa por atrás.
5: Se te apoya el tema.
9: Se te apoya, pues, ¿verdad? Y después la chica se da vuelta y me mira mal ya.
5: Claro.
9: Ya es el aporte, ¿verdad? Y le digo, señorita, discúlpame, dale, no es con lo que vos pensás. Pasa que la gente acá...
5: Ya me aprieta
9: y no tengo dónde irme. Claro. Eso, pero, sí.
5: ¿A dónde vas
9: este
5: tema?
9: Sí, además lo que vos sentís ahí no es lo que vos pensás. Eso.
5: Claro.
9: No, ese es mi sueldo nomás. Yo trabajo en Radio Palma, eso. Y recién me pagaron mi sueldo y ese nomás es lo que vos sentís. Metí en mi bolsillo, eso. Ay, sí, la chica, pero se ve que trabaja bastante bien ahí. Es un trabajo bastante...
5: Remunerado.
9: Fructible y bien remunerado. Y se allá. ¿Por qué, pico, eso? En tres cuadras tu sueldo aumentó tres veces. ¡Ah!

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0: 20 minutos pasaron ya de las 4 de la tarde. Todo lo que se puede en audio, Romero, ¿te parece? 8-4-105-105. ¡Vamos!
1: Sí, Capel, el grupo de la divertida tiene grupo ahora.
2: Orlando Wilson,
0: ¿cómo te va?
2: Orlando DJ, mira, cuéntame, ¿qué chica no va a ver? A ver,
0: en día,
2: agua se lo invita a la Dios para luego. Yo soy allá, la que loco,
0: qué bárbaro.
3: Orlando, señor Lula, ¿te imaginas?
4: Era Coren de esa.
0: Sí. Pegaría, la verdad.
5: ¿Qué tal, Orlando?
0: ¿Cómo te va?
5: Oh. Otro Orlando, mate, coge bala, porque. Orlando, a ver, le quiero felicitar a mi señora que está de cumpleaños. Y por favor, sería tan amable dedicarle alguna partecita del vallenato que vos sabés cantar. Por favor. Cantame, por favor.
0: Pero ¿cómo se llama tu señora para hacerle el saludo? ¿Cómo se llama? Envíame, ¿cómo se llama? Y con mucho gusto le cantamos, claro.
6: Todas estas son adolescentes,
7: aviarcitos. ¿Ven? Tengo que hacer ese muy niño, ¿no? Con
0: ahí
8: te me haces sombra y nada, ¿no? Hola. Con la cuña, con audio, con la pella, en Ibarrio, y con un rezo, hija, con primerito atropellado, joñembo, evo, ¿qué, mano?
0: ¿Y qué pero tiene eso?
9: Hola. Mira, mira, pecuña, que era ahí, yo le quedo 80 y no sé cuántos años, ahora, ¿cómo va? Pues eso, seguro, vamos a Chaco y... Vete, ellos éramos libres y soldadito.
0: Ah, bueno.
9: Fumeado reglando ese lugar.
0: Bueno.
9: Sople de esa cuigue.
10: Wilson, te puedo enviar 3 fotos, así como te gusta. Y de repente vos terminó mi cerveza. Ahora mismo quiero.
4: Mamá querida, no te diga con la cerveza. Cáceres, un saludo para acá, dice, para mi bol, por favor. Martín Ruiz Díaz. Tomo todos los atajos para que pueda llegar a la final, dice. Mira un poco.
0: Bueno.
4: Martín Ruiz Díaz, un saludo grande para Martín Ruiz Díaz. Ahí va.
11: Wilson, se picamina.
0: A la pinta, estamos en Baitén, eso yo creo.
12: Wilson, ¿cómo estás?
4: Hola,
12: Bofforro. Orlando, Orlando DJ, y a todos los muchachos, les saluda Petruquio de Luque.
4: Petruquio.
12: Ocrina, sé que a nadie le interesa, bro. Ocrina.
13: Wilson, Orlando.
0: Hola.
13: El santo más puerco.
0: El santo más puerco. ¿Vos sabés?
4: No.
0: Ni idea, loco. No sé.
14: Hoy Wilson, Orlando. Wilsonario. Ese auto va despacito por la calle.
0: Ese auto va despacito por la calle.
14: Traducido.
0: A ver, man.
14: Tu mamá en la calavera.
0: Te juro, no entendí eso. No te juro, no entendí yo. No entendí, Gabe.
15: Jope, Orlando, Jope, Wilson.
0: ¿Qué haces, loco?
15: Orlando Romero. Wilson, gracias por saludarme ayer, Wilson. O sea, Wilson, tengo un diccionario para vos.
4: Es pues, sí, dale, güey.
15: ¿Qué pasa si metemos una calculadora en el freezer?
4: A ver, no sé qué pasa, Gabe.
0: ¿Qué pasa si metemos la calculadora en el freezer?
4: ¿Qué pasa?
15: ¿Será que está todo fríamente calculado?
0: Sí, lindo. Bien,
4: espectacular.
0: Será.
15: ¿Cómo se dice masturbación en alemán?
4: Te dejo, Gabriel.
0: ¿Cómo se dice masturbación en alemán?
15: ¿Cómo se dice masturbación en alemán?
4: ¿Cómo se dice?
15: Frotenbergen.
4: Cáceres, tengo un saludo, Cáceres. Para los chicos del octavo B del Colegio Parroquial Virgen de la Candelaria de Capiatá, al equipo Francia, le mandamos un saludo grande y mucha fuerza para todo el equipo Francia por estas Olimpiadas. ¡Fuerza, equipo Francia! Virgen de la Candelaria, Capiatá.
16: De Orlando.
0: Hola.
16: Pepsi, Jordi, y su lugar le faltan la Pepsi.
0: A ver acá.
17: Aupe, Orlando, a Fide. Olmen en la 100, audio más bien de la semana. Ignacio Ojeda de la Barra Comando. Saludo enorme para él.
4: Saludos.
17: Mi cuñacuera, ya gusta, yo la gordito, gordito, ni flaquito, ni buen estado. Viola, te bogo, vete.
4: tu boca, carajo.
0: Señora, qué pico te pasa, señora, Dios mío. Socorro.
6: Hola, perdón por no responderte.
4: Estaba ocupada. Ah, sí, mi
6: amor. ¿Qué haces? ¿Ya te dormiste?
4: Sacá primero.
0: No. Sí, para nada. Claro, tiene frío. ¿Qué pues les pasa, muchachos? Hola, Lucho, ¿cómo te va?
18: Orlando Wilson.
0: ¿Qué hace, capo?
18: Orlando DJ. Purete, la música. Anía, pemo, y peca ruaje, ve, nada. Lo que hay por de música. Un güey, pa' peta boca, carruaje, ya.
19: Orlando, a pedirme, Wilson.
4: Hola, capé.
19: Orly, hay una aplicación, aplicación ahí de acá, de Paraguay, es Madrid, Paraguay, de Villarrica.
0: Sí.
19: Si tenés el pipi chiquitito, te sale el fero. Si tenés el fero, te sale el chiquitito. ¿A vos te va a salir ese en el frío?
0: No, claro. Vos sabés que sí, chon. En el frío se me complica el a tema. O sea. No, totalmente.
4: Cáceres, le tengo otro saludo. Sí, están de parabienes en la Olimpiada, Cáceres. No. Así que hay que darle apoyo. Al equipo amarillo del Colegio Virgen de las Mercedes. Un saludo grande a todo el equipo amarillo. Vamos, amarillo, amarillo, amarillo, amarillo.
0: Vamos.
20: Esa es la moto ahí. Está hasta pura gente. Esa es hasta pura gente. Ya puse el tema pura gente. Eso es la vallenato. Eso es un chupé y una mina.
4: A la mina.
21: Orlando Wilson, mate conmigo. Esa chica que recién llamó, quería que le cae gas. ¿Sabes cuánto tiempo? ¿Sabes cuánto? Carón, a ver, no hay pudo, en Bruselas va a ser asado. Tú envíasele foto, va a enviar a su bebé, Carón.
0: ¿Quiere gano? ¿Quiere Carón? ¡Vamos!
22: Orlando, se sabe que sos talentoso, hermano querido. Así lo van a dejar ponerle la música.
4: Cierto, cierto.
0: Pero yo quiero cantar, déjame cantar un poquitito. Hola, Fer, ¿cómo te va? Bajo la lluvia escuchándolos, dice Damián. Así medio que.
23: ¿Qué tal?
0: Aquí. ¿Y esto? Por tu amor.
4: Por su amor.
23: ¿Qué tal los muchachos del Congreso? ¿Puedes decirle a Rodi Arce que entre para la medida más que yo pueda, por favor?
0: Bueno.
24: Cambiate esa foto de acá, platillo.
0: Bueno. Vamos a
25: la Wilson Orlando.
4: Hola, Capé.
25: Petruque, o sea, no hay capa y yo ni me tenía mi cuñaco ahí, no, bebé.
26: Loco, motor.
27: ¡Qué lindo día para morir!
0: Che, a esta hora los muchachos están loqueando, ¿será? Ya estamos en esto.
28: Que lo cumpla feliz invitado. Buena día, galletita, aven baba, chocolate, ey.
0: Tiempo de Wilson, aquí en la radio.
29: El Congreso, donde divertirse es la ley.
4: ¿Cómo está la calla?
0: ¿Cómo anda?
4: Bien, bien, espectacular la calla.
0: Se nos mojó el viernes, ¿será?
4: Se mojó el viernes pasado por agua. Sí, el viernes y mi cuerpo ya no lo sabe.
0: ¿Ya no quiere más saberlo?
4: No, ya no pega, imagínate. Bueno. Prepararte del lunes, martes, miércoles. Ayer ya decíamos juernes. El viernes vamos a tener futbolacho, vamos a tener tercer tiempo, vamos a compartir con los muchachos. No, algunos consiguieron hasta permiso y viene la lluvia y mandó todas las veces. No pega. O sea. Pero bueno, pero es momento de tentarle la suerte, Cáceres. ¿Sabes por qué te digo, Cáceres? 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
0: Mamá,
4: que
0: sí.
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0: Ah.
4: Sí, ahí podés apostar todo, Cáceres.
0: Ah, mira.
4: Sí, deportes, política, pronóstico del tiempo.
0: Oh. ¿Completo?
4: Sí, vos podés apostar si va a llover más tarde o va a qué hora va a parar el llover, por ejemplo.
0: Ah, mira.
4: Yo, mira, te oiga, tú vas a apostar, Cáceres.
0: Ah.
4: Todito, pronóstico del tiempo. Podés apostar encuestas, carrera de caballos, riña de gallo.
0: Riña de gallo.
4: Sí, carrera bozá. Puede apostar chismes, capítulo final de la novela. Vos podés apostar cómo va a terminar la novela, por ejemplo.
0: ¿Cómo se apuesta chismes?
4: ¿Eh? Y vos podés apostar, por ejemplo, mañana, por ejemplo, ya María ahí de la vuelta va a contar un nuevo chisme. Vos puedes apostar eso. Ah, y si llamaría cuenta nuevo chisme, vos ya ganaste, Cáceres. No, nosotros tenemos todito controlado, le calla. Todito puedes apostar. Carrera de caballo, riña de gallo, carrera bozá, chismes, capítulo final de novelas también puedes apostar, Cáceres. Sí, farándula, horario de colectivo también puedes apostar.
0: Ah, horario de colectivo.
4: Sí, te apuesto que a las 12 y 30 va a pasar la línea 12, por ejemplo. Y voy a apostar, ese le calla. Sí, ando bien que estoy indo para el chofer. Sí. Horario de colectivo, terapias intensivas. Vos puedes apostar, por ejemplo, alguien, por ejemplo, se accidentó en terapia intensiva. Vos puedes decir, ¿va a salir o no va a salir? No, yo salvate donde yo salamos.
0: ¿Cómo que eso va a apostar?
4: Todito eso se puede apostar,
0: Cáceres. Se puede apostar.
4: No, espectacular eso. Ese, No hay una casa de apuestas como este, le calla.
0: No, creo que haya.
4: No. Y podés apostar mucho más, le calla. 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
4: 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Sí. En cartelera, por ejemplo, de apuestas tenemos este fin de semana carrera de caballos.
1: ¿Carrera de caballos?
4: Sí, señor, carrera de caballos para que apuesten le gallá en el hipódromo Hoyta Secayu.
0: Así se llama el hipódromo.
4: Así se llama el hipódromo le gallá.
0: Hoyta Secayu.
4: Carrera de caballos en el hipódromo Hoyta Secayu. Primera carrera, mi amigo Bronco versus Shakira.
0: Se llama Así se llama el caballo.
4: Así se llama, sí, dos caballos van a competir. O disparate, mi amigo Bronco versus Shakira. Sí, esa es la primera carrera de calla. Después está Relámpago versus Toretto. Segunda carrera de calla.
0: Relámpago versus Toretto.
4: Sí, Relámpago versus Toretto. Otros dos caballos que van a competir. Y tercera carrera, Rayo versus Fiambre. O sea, la tercera carrera.
0: Marana, muy grande con la diferencia. ¿Ah? Rayo versus Fiambre.
4: Y sí, pues su nombre es le calla. Ese nombre es el caballo, le calla.
0: Rayo versus Fiambre.
4: Sí, ya que pierde y vamos a ir para otro canal. Podés apostarle calla hasta 5 minutos antes de que empiece la carrera.
0: Ah, mira.
4: Sí, sí. Y si ganas le calla, podés ser millonario. Y si no, Henry Cayureza. Sí. En apuesta de carrera de barrio se enfrentan le calla. Hay una carrera de 100 metros también. Como es carrera plana, sin obstáculos. Ahí también puedes apostar entre la carrera de los perros le calla. Sí, ahí en apuesta de carrera de barrio se enfrentan le calla Juan Piguazú versus Antonio Quispe. Carrera de 100 metros. Después puedes apostar también le calla.
0: Espera,
4: 100 metros recto.
0: Espera, podemos poner solamente los nombres porque Juan Piguazú versus Juan Piquipe. No,
4: y así se le conoce a ellos le calla. Juan Piguazú versus Antonio Quipe.
0: Pero está mal.
4: ¿Por qué? ¿Cómo Antonio? Sí, así se le conoce.
0: ¿Cómo que Antonio Quipe?
4: No, cada uno tiene su sobrenombre le calla. Juan Piguazú versus Antonio Quipe. Carrera de 100 metros plano.
0: Juan versus Antonio, pero no puede ser.
4: No, pues así se le conoce porque puede haber otro Juan y puede haber otro Antonio también. O sea, así se le identifica.
0: Antonio Quipe es la favorita.
4: Es la favorita en Antonio Quipe. Sí. 100 metros recto le calla. El que no haya alcanzado por la patrullera será el ganador.
0: ¿Perdón?
4: El que no haya alcanzado por la patrullera que logra escaparse, ese va a ser el ganador.
0: Pero entonces, con esto no es carrera, huida, ¿eh?
4: No es carrera, es disparar a policía.
0: No,
4: es más, le calla, lo persiguen policías de carrera. Otro enfrentamiento en carrera femenina, le calla. También hay mujeres que compiten, le calla. Sí, Jessica Tramontina versus Cristina Yureca.
0: No.
4: Otra carrera espectacular, 100 metros
0: Jessica
4: también.
0: Tramontina versus Jessica Yureca.
4: Sí, Cristina Yureca.
0: Cristina,
4: sí.
0: No puedo.
4: Ella también, ellas van a disputar por la moto del finado chongo de las dos. El que gana se queda con la moto.
0: Al que gana se queda.
4: La moto está en juego. Claro, claro. Está en disputa a la moto, le calla.
0: Tengo miedo de que murió el tipo.
4: No, eso es lo de menos que hacer. Eso no importa, ¿no? Llama no por el bien de Paraguay, le calla.
0: Juliana Tramontina versus.
4: Jessica Tramontina versus Cristina Yureca.
0: Mamá
4: sí, están en disputa por la moto del finado chongo de las dos. Ñato se llama, le calla.
0: Ñato,
4: sí, el finado Ñato. Sí, vuela alto capé. Vivirá siempre en nuestros corazones.

0: Ya te
1: dejé,
0: ñato.
1: Huele alto ese café.
0: Ay, sí. Jessica Tramontina y Cristina Yureca van a disputar la moto entonces del finado ñato. Huele alto, café. Vivirá siempre en nuestro corazón.
1: Ay, mira. A la puta. No puedo. Huele alto, socio.
0: ¿Qué?
1: ¡Otro! ¡Chao!
0: ¡No te rían!
1: ¡A ti una
0: época, cáncer! ¡Es un pana,
1: pibuca!
0: ¡Ni época, Oh. Otro enfrentamiento, Cáceres, que también podés apostar.
1: A ver.
0: Es la disputa entre Doña Mariana y la Ande. Es otra carrera importante en Legallá. Por el corte de energía pagamos 30%, por la reconexión clandestina 50%, y si se electrocuta Doña Mariana 100%.
1: Apostalla.
0: Sí. Hay una carrera entre ella y la Ande, Doña Cristicio y Ley Luguri. Sí, y entonces la gente... que apuesta porque va a haber el corte, 30%.
1: Okay.
0: Sí, la gente que apuesta por la reconexión clandestina, 50%. Y si apuesta porque Doña Mariana va a morir electrocutada conectando su cable, 100%.
1: Ah, sí,
0: sí. Sí, le calla. También puede apostarle calla si volverá a subir el combustible o no.
1: Ah, no.
0: Sube. Ese también está en disputa,
1: sube,
0: le calla.
1: Sube,
0: sí. Así que puede apostarle calla. Sí, o si ganará las elecciones Camilo o Sole Núñez.
1: Ah, claro. También sí. Se apuesta.
0: También se apuesta, le calla. Sí, también puede apostar si la Santaniana volverá a chocar o no.
1: Aquí no para nada. ¿Qué te pasa?
0: Y también puede apostar si Efraín va a reconocer o no al próximo ganador de las elecciones municipales.
1: ¿Apareció Efraín?
0: Sí. También puede apostar eso, Legallá.
1: Ah, bueno.
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1: Ahí vamos.
0: Sí, señor. Con palabras y traducciones como...
1: Huele alto, café.
0: Huele alto, ñato. Ya, ñato. La ganadora se va a quedar con su moto.
1: A la puta, su amante y su señora.
0: Herencia Bonao, ya, ñato.
1: A la puta, ñato.
0: Ese árbitro cayó en una barrera policial.
1: Ese árbitro cayó en una barrera policial.
0: Sí, le calla.
1: ¿Traducido?
0: Otro pito pu. Premio un total, Cáceres. Viene otro, le calla.
1: Vamos.
0: Esa prostituta explotó.
1: ¿Esa prostituta explotó?
0: Sí.
1: ¿O capó
0: la
1: cuña?
0: Sí, la prostituta explotó.
1: Traducido.
0: Caputi. Cada vez más premio, Cáceres. Ese santo es muy apostador. Tazo de la apuesta.
1: Ese santo es muy apostador.
0: Sí.
1: Traducido.
0: San José Apóstol.
1: ¿Qué es lo que te regaló?
0: ¡Ay, puto, Cáceres! Y por último, premio total, Cáceres. Este es premio total. Atacate. Ese pez explotó un 3x3. ¿Te gusta la pirotecnia?
1: Dice Vico, ese pez explotó un 3x3.
0: Sí, ya ahora tiene 3x3.
1: La mirada.
0: Sí, el pescado, sí.
1: Surubí, puta madre.
0: Cualquier pescado, Cáceres.
1: Ese pez explotó un 3x3.
0: Sí.
1: Traducido.
0: Pestardo.
1: No.

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2: ¿Qué canción para cerrar la semana, Cáceres? Dream On. Hey, ¿vos sabés que él escribió cuando tenía 17 años, 1965? 8 años después hace su primer lanzamiento y un éxito mundial, de verdad, un éxito mundial. Steve Tyler. Qué muchas cosas que decir de este estadounidense. Una sola vez pudieron venir a Paraguay.
1: Ah, qué suerte.
2: A pesar de sus fanáticos, a pesar de la exclamación de sus fanáticos, el pedido, el lloro de sus fanáticas, de los miles de seguidores acá en
1: Paraguay. ¿Porque vinieron acá?
2: No pudieron volver a regresar aquella noche fantástica. Así que, Dream On, Aerosmith.
1: Recordemos que él es el que se cayó y se rompió el diente drogado en un hotel, ¿verdad?
2: Que vos le hiciste la prueba.
1: No.
2: Ok. Se cayó, se resbaló, según.
1: Ah, claro.
2: Ok.
1: Se suspendió y se cayó.
2: Se suspendió un día y creo que fue en el 2012 que vino.
3: Dream On, Aerosmith, temazo, Vito Martín, temazo.
1: Vamos, una más.
4: Opa, Janay, opa, Janay. Break it, bro. Suchumetino, amasea. Que pistala, piscina, chepa.
3: Ven ahí, Red Hot Chili Pepper.
5: Víctor Martín, hoy te luciste, papá. Qué buen tema. Salud.
6: Orlando Wilson, me te copio. Oh. Catuya aprovecha con Raúl, hace el mismo bobe, Víctor Martínez, a ver, Raúl, lo tengo grajada.
7: Paisaiteo, pura y cuadra, vestido esa gente, paisaiteo, zapuca esa gente, paisaiteo, me da andero, Víctor Martínez.
2: Che, un saludo a nuestro amigo Carlos Arevalos. ¿Te acuerdas de él, Wilson? Operador de Radio Universal, DJ de Radio Universal también en la disco de Radio Universal.
1: Carlito Arevalo.
2: Carlito Arevalos.
1: Qué grande,
2: está diciendo. Qué temazo, papá. Estos DJs sí saben de música, ¿eh? Así como Orlando Romero. Está bailando en unas patas escuchando estas canciones.
1: Orlando Romero dicen Bore, dicen.
2: No. Él sabe de música, papá. Él sabe de
8: Saludo
2: música.
8: Saludos a Carlito Arevalo y a su hermano Ariel.
2: Ariel.
8: Ambos en el mismo estilo.
2: Sí, señor.
1: Vamos, loco.
9: Qué buen tema, Víctor Martín. Abelito con Defender, ¿verdad?
1: No, ya.
9: Víctor Martín, la mejor semana desde que existe el bloque y por ande música. Haceme un hijo, papá.
8: Ah, qué vea. Cáceres, quiero mandar un saludo a la gente del taller 2001. Oscar Duarte me escribió, me mandó una foto.
2: Oscar.
8: Hay una conocida camioneta ahí que quiere sacar ya porque hace mucho que está ahí y el dueño dice que no le paga y no puede empezar a trabajar por él.
1: A la puta, ¿por qué es lo que no le paga?
8: Es una camioneta grande, Rexton, Bordeaux. Y
2: a la puta, parece mi camioneta.
8: No, el tuyo lo sí que paga. Mira, Cáceres. Es comida de retirarse, otro vamos a su bebé. Él viene cliente que le van a pagar al contado, ande en Borea, bebé, saludo, vende, págase.
2: De
8: Oca, enojé, calle, bebé.
2: Ella, pues, oiga la camioneta.
10: What's up, bro? Dream On versión Alder Alcides.
1: No puede.
10: Thank you, bro.
11: Ya Orlando me va a curar.
1: ¿Qué te pasa?
2: Hablando la versión Alder Alcides.
1: ¿Cómo Arcides?
8: Cuéntalo.
2: Sí, ¿verdad?
8: Alder Alcides.
2: Vos sabés que Eminem hizo una versión, así que
1: en la semana. ¿Alder Alcides?
2: Esta versión de Dream On hizo Eminem, así que hizo un cover.
1: Yo
2: así
1: pensé que
2: en la semana vamos a tocar, no, a todos los fanáticos que están esperando ansiosamente.
1: Pero qué fanático, Pico, van a esperar, por favor.
2: A ver, Orlando.
1: No, Pico.
11: Qué buen tema, Víctor Martín. Defender.
1: Yo pensé que Alder Alcides grabó este tema, qué sé yo. Si grabó el rock argentino este de Miguel Mateo.
8: Es capaz de cualquier cosa.
1: Claro.
12: Donald Trump, vea.
9: Qué buen tema, Víctor Martín, por ser viernes. Hoy no te vamos a putear, será. Para cerrar la semana nomás. Puto.
11: Qué puta con plaga, cosa. O qué muy chico, a puerquesa, ya está la misma cosa.
13: O Víctor Martín, y menos mi Yankee, que menos Heavy Yokoi.
1: Sí, me.
13: A mí bella apurada y hielo bella copa, güey. Cuando estemos ya la música y gusto, anda.
1: Ya podí, loco. Nos vamos.
8: Cáceres, quiero mandar un último saludo para el equipo Kima Flex, ahí a Cáceres, a Manu y a.
1: ¿Cómo? ¿Equipo qué?
8: Equimaflex, es una empresa, así se llama.
1: Ah,
8: claro. Trabajan en esa empresa mi amigo y la máquina, y está ahí Cáceres, de pariente fuera. Hay un tal Manu y después no me acuerdo quién más. Pues saludos ahí para ahí la máquina y a todo el equipo de Equimaflex.
1: Al equipo de los ¿cómo eran? Los Sartán, que están escuchando la radio. ¡A Bueno, nos vamos ya. Me la cuidan a la Sole, por favor. Ya viene la señora Sole. Acompáñela bien, por favor. Escúchenla.
12: Qué temazo, qué temazo. Una colaboración de Defender con Alder Alcide. Qué buen tema.
8: Mi amigo Cuco DJ también está escuchando la radio.
1: Uy, estamos cargados de saludos.
8: Sí, pero cargadísimo. Saludos, Cuco DJ. Está por Chololo. Está volviendo hacia estos lados. Saludos, Cuco.
1: Gracias, Dios.
2: Hoy es el cumpleaños de la señora Graciela, así que muchas felicidades, señora. A pesar de la lluvia, vamos a estar en su cumpleaños, bueno, así que...
8: Saludos a esa niña Graciela.
2: Saludos, feliz cumpleaños, señora.
8: ¿Por qué irá la pote?
2: No podemos faltar, es un local cerrado, así que dice, por favor, no falten.
8: ¿Y cómo van a entrar así de cerrado?
2: Con el chau.
1: Con ese.
2: Nos vemos.
1: Me imagino que va a llevar regalo.
2: Sí, sí, por favor, ahí la Peña compró.
8: ¿No? Y cerrado con la cumpleaños, ¿no?
1: ¿Cómo? Ah, ¿qué? ¿Qué? Igual de otra.
8: Para no mantener la ñimita, ¿no?
1: No, no sé, pues. Gracias a Dios por un día más. Otra cumpleaños, justo viene. Y, o sea, la caña, en va. Caña no vuelta, voy a dar un año.
2: Te voy a la dulce de leche. Chao.

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0: 17 horas. Hoy sí, señora. Hoy sí es viernes.
1: Viernes de Libre de Pecados en Tropipalma.
0: Madre mía, cómo estábamos esperando este viernes. Sí, cómo estábamos esperando. Ayer dijimos que era viernes. Hoy nuevamente es viernes.

vos estás dudando para salir del laburo y ir a tomar unas bien frías porque está lloviendo. No, papá. Si hay que tomar debajo de la lluvia, se toma debajo de la lluvia.

0: Che Guevara.
1: De lujo.
0: Me imagino. Vos sabés que... No se nota. Te cuento que no se nota con los temas que estás pasando. Y si vos estás en Duca Bayuresa, que no se sienta, papá. Que no se sienta. Pírate.

0: nosotros habilitamos, ¿te parece? Nuestro WhatsAppero.
1: Nuestro WhatsApp 0984-105-105.
0: Habilitado el WhatsAppero de hoy viernes, señora, señor. Quiero saber qué estás haciendo. Señora, me imagino que ya estás enfriando la cerveza para tu marido que cuando llegue del trabajo. Amigo, me imagino que ya estás enfriando la cervecita para la patrona cuando llegue. Bañadito.

0: Hola, Sole Cardoso, la princesa del Paraguay, la mujer más hermosa. Oñaco Paraguay, ve. Sole, ya anduvina de música y ya préstame tu cachuchita. Tira con tiempo, ¿verdad? Tira de música, ¿verdad?
1: Hola, Sole, mi amor, vamos a escuchar una música de Lerone, en el museo estaba muy de nadie.

0: Vamos a poner muerte con Emma y Mimi.
1: Emma y Mimi. No, por favor.
2: Hola, Sole, ¿qué tal? Puede ser un binomio de oro. Quiero que seas mi estrella.
1: Dale, anotando la computadora en mi chile.
3: Sole, estamos frente a frente los dos.
1: Anotando, y te confieso. Anotando.
4: Hola, Sole, me gusta la música de... 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Ahora que son otra persona, gente que me mete.
1: Anotando.
5: Se tarufan de la Chole. Hola, la Chole. De Chole. ¿Cómo te viaja? Pues deja de ser en Vila Cagüe. Vamos a hacer con unos 10 y media docena de allá. Este viaja, onda tu payo, vea. Con ganas de ser soltero. Ah, prometente, va a ser soltero y la vamos a comer.

0: Hola, mi Sole hermosa, ¿cómo estás, mi amor?
1: Hola,
0: mi
1: Petru.
0: Vida, mi cielo.
1: ¿Cómo estás?
0: Excelente, como siempre, tu inicio de programa. Te mando un saludo desde Luque. Que tengas un excelente viernes y un buen fin de semana.
1: Besote, Petru.
2: Amado por Andunde Petruquio.
1: No, déjenle.
3: Hola, Sole, ¿qué tal? ¿Cómo estás? Ya, pillema. Ya está lindo este tiempo para chupar. ¿Vos por lo visto? Tuviste una alegría, por eso estás así tan chévere.
1: No.
3: Van a escuchar por algo de Néstor en bloque. Gracias, Sole. Estás hermosa.
1: Yo que siempre estoy chévere. ¿O no?
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5: Sole, mándale un saludo muy especial a mi señora. Ah. Que estamos cumpliendo 15 años de casado.
1: 15 años de casado. Felicidades.
6: Y te voy a mandar algo que te hice hoy por la mañana con mucho cariño. No sabía dónde enviarte, pero te voy a enviar a vos. Seguro que te vas a poder reenviar otra vez vos a tu celo.
1: ¡Qué hermoso! Mira, Orly, mira.

0: Amigo de la casa.
1: Sole, ne mire, cójate, eres el buen caro. Vaya, son este.
0: No, pues, hola.
2: Sole, hermosa. Tu emparedado, lo que es, está chévere.
0: No.
3: Yo soñaba con tenerte entre mis brazos, nena.
4: Hola, Sole, ¿qué tal? Un saludo especial a mi señora. Que hoy cumplimos 3 años de separados.
0: No, pues los
5: te voy a reenviar para que vos te puedas enviar y así vos puedas enviarte lo que yo te voy a enviar para que vos te puedas reenviar. ¡Grasores!
0: Puta la
6: pues puta, 15 años de casado. De euro y te vaya.
0: No, sean envidiosos. Hola.
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8: Hola, Sole.
0: Hola,
8: ¿qué
0: María
8: tal, mi amor? ¿Cómo está?
0: Bien, bien.
8: Ahora y ya, pulan de audiencia, fuera, Sole. Porque la pujare de cuengo, Yanina, no hay mujer como ella. Y la Yanina, de Jacuán, Agatundeina. Ah, ni que cree la Yande,
0: tico. María. Vos al hombre le tenés que creer 100%, María. Que le diga eso a otra mujer no es lo mismo que te diga vos, María. Hoy es viernes, acepta cualquier cosa. Aparte, yo les creo, vos sabés que yo le creo fielmente a todos mis oyentes. A mí me dice que sos la única de Palma, bla, bla, bla. Les creo. ¿Qué querés que haga?
6: Allá en el chismoso, en el cuñacara, y ñaña.
7: Y ya fui, ya puso la vez Mariano, y ya puse, pues haré después de control. Ese equipo de baño que ha tocado, y cuando ni es en tu ser, otro emisor anda ahí, anda en baja, ese mamá.
9: ¿Qué tal, Sole? Ah, esta señora que dice, miro, le dije ahí, decirle que hoy es viernes,
0: sí.
9: Plagueo, requerimiento, historia.
0: Hoy es viernes, María sabe, pero me advirtió nomás cómo son los hombres.
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0: Pero hoy es viernes, María. Hoy se acepta todo. Hoy si tu marido te dice, amor, sos la única, Créele, porque sos la única.
2: Sole, ¿cómo usted te quiero para mi señora? ¿Cómo quiero que piense así como vos pensás? Ay, oye, pego si ya pego una cara ahí.
7: Sole, decile a María que entre la hiponavea. Ani celosa.
0: Ahí está María, usted es la más hermosa de Palma. Hola.
10: Sole, ñando, la vallenato.
0: Amba, es la en duaina, por cabio.
10: Hola, Sole, ¿qué tal? Espectacular la programación. Acá te estoy saludando para que ahí.
0: Para que ahí presente.
9: Hoy es viernes.
0: Sí.
9: Hermoso viernes, pero para salir con tu amante.
0: Claro, encima que yo biznaba, ¿entendés? Está romanticón, está como para hacer criaturas.
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12: Y princesa Sole, sí, todos los hombres somos mentirosos, todos somos mentirosos.
7: Hola Sole, ¿cómo estás? Quisiera invitarte un día.
0: ¿A dónde?
7: De campo, a hacer un camping al lado del lago. Me encantaría compartir contigo un domingo, Sole, si por ahí estás. Besos.
10: De Sole, llámame, va a ver los
0: entonces,
10: está viejo.
0: No, ya te digo, ya
13: casi. Sole, la patrona dice, te preparo 6 bien frío tubo largo, Pilsen.
0: Muy bien,
13: y
0: excelente.
13: Y después te espero con algo calentito, sí.
0: Excelente la patrona, 10 de 10, hola.
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0: Hoy viernes ya
16: el Patagón. El bol de Lambaré. De Anduba.
0: Dale, pues. Oye, es una mezcla de toda la semana ya, señor Orly, por favor.
17: 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La puta carajo. Aoca, un machado. Oye, te iré a caguam, amigo.
0: Por favor, Orlando, arrancamos el programa con este tema. Acordate que hoy viernes primero se chupa y después.

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1: 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Tenemos audios. Hola.
2: Hola, Sole. Podemos escuchar la música de Si No Peleamos, porfa.
1: Si no peleamos.
2: Hermosa.
1: ¿Cuál es eso, Lorenita? 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Hola.
3: Sole, ¿qué pico le pasa a nuestro DJ? House te pare. Dios mío.
1: ¡Eva! Me gustó ese leventazo al final.
3: ¡Yo mío!
1: ¡Epa! Se mojó, ¿eh? Apretaste el fundillo, apretaste el fundillo. Chao, compa. Hola.
4: Hey, hola, Sole, solecita de mi corazón. ¿Y vos cómo haces en tu casa?
5: Por favor.
4: ¿Te esperan o vos te vas a esperar?
1: No, y en casa, por ejemplo, me esperan.

0: me gusta. Hola.
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2: ¿Dónde? Debió ir ya puta la criatura. Ser la criatura.
0: Vallenato sería santa. Canta, dice Hinaldo Barrera y Julio Rojas, dice. Usted lo que sabrá. Ahí está. Excelente. Hola.
3: Hola, Yanni, hermosa. Me equivoqué, quería decir solo mi amor, quería decir, disculpame.
0: No, no pasa nada. Hoy es viernes.
4: Viernes, lengüesteo, sole. No.
0: No, muy duro tu lengua. Espera, espera un poco. Voy a volver a escuchar.
4: Viernes, lengüesteo, sole. No.
0: Muy duro. No, amigo. Con más facilidad tenés que mover la lengüita. Así no, no. Lo siento. Hola.
5: Hola, Sole. ¿Qué tal? Con la lluvia, me imagino.
0: ¿Qué es lo que te imaginas?
6: Pasó la oyente fuera, Sole.
0: ¿Por qué le decías así a mi oyente?
7: Hola, Sole. ¿Qué tal? Pero es nomás esa señora chismosa que
0: por María.
7: El día de la mañana una mujer y a la tarde otra mujer.
0: Claro.
7: ¿Qué escucha? ¿Se
0: entiende?
7: Señora, te da una mal de oro, orar, pico, déjame que tú.
0: Qué rico dorado, boludo. Bueno, comes va a dorar. ¿Sueles comer dorado?
8: Te mandaron una carta, mujer.

0: Hola.
1: Voy a ese tema de mi amiga, mi esposa y mi amante. Puta carajo. Tres mujeres ahora. Sí, no me equivoco, Sole.
0: Ay, ¿qué? Hola.
2: Hola, Sole, ¿qué tal? Sole, ¿por qué no haces un concurso de lengüetazo?
0: ¿Por qué, guau? Yo voy a hacer un concurso de lengüetazo.
3: Te voy a perdonar, lo pasado es pasado y ya no vuelvo más. Atrás, te tengo a... Sole, que puta sabes, tipo, me la presión la olla por la lengua, estás me da sombrero y no. Pégate la verdad, sube. Estás de sombrero.
0: Bueno, seguimos. ¿Te parece con más música? Por supuesto, aquí en Tropipalma.
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1: Ya me cansé, mami.
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0: 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No me diga que Dani hoy no vino. Ay, Dios mío, qué guau. Toda la semana, estaba en vacaciones.
5: La pena, mija.
0: No, obvio, Dani. ¿Dónde se fue? Dos semanas.
5: Ay, pues.
0: Por tu cara,
6: Ahora ande ya, púsole. Va, es un miro Simpson. Quiere hacerle todo, yo. Estamos conscientes, si es por ahí.
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7: Desde Reuto San Lorenzo, te cielo García, Sole Cardoso.
0: Los García.
7: Nuestro aprecio siempre.
0: Sí.
7: Fuerza, amiga.
0: Besos.
7: Abrazos, éxitos.
0: Sigue pico lloviendo.
8: No.
0: No.
9: Mueva el
0: Hola.
10: Sole de Moina, dañando la música y de gusto. Con la de Moina. Está así, cumpleaños, anda y yo la de música. Es espectacular, güey.
0: 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Hola.
11: Sole, sole. Estoy limpiando ahora. Espero que te haya gustado lo que te envié.
0: Está hermoso.
11: ¿Y será que me puedes complacer con la música? Si te preguntan de Nicky Jam y Prince Roy, porfi, estoy limpiando solita en la casa.
0: Ahí está solita y escuchando Palma, qué gusto. Hola.
12: Hola, Sole Cardoso, ¿qué tal? ¿Cómo estás? Yo quería mandar un saludo para mi hijo Oscar, que está de cumpleaños hoy, y le quería mandarle un saludo, un abrazo. Soy de San Lorenzo. Por favor, Oscar Daniel Saracho se llama mi hijo. Un besote para vos, Sole, y por favor, quiero la música de cumpleaños feliz para mi hijo. Gracias, Sole.
0: Besotes. Ponele un poco cumpleaños feliz. Que lo cumpla fe. ¡Y 8 de mayo!

0: El de tu día, yo soy que lo cumpla. ¡Fíjate, mayo carajo!
1: Ahí está, sí señor. Feliz, hablando de feliz cumpleaños. ¿Qué será? Hablando de feliz cumpleaños, hoy está cumpliendo años mi querido hermano Elio Cardoso, sí, que es fan de Tropi Palma, oyente number one, así que le enviamos un besote gigantesco.
2: Eso.
1: Mañana no sé cómo ya venía mi programa, ya te aviso, porque esta noche se chupa. Sí, así que feliz cumpleaños al señor Elio Cardoso, el puñado, mi señor. Sí, don señor. Mami, aquí no te callaste. Tenemos audio, hola.
3: No, no creemos eso, le ha de capiar tal vez para hacer un mimbina.
1: De verdad que pregunto.
4: Miente, pero miente.
1: Yo estoy viendo acá partido y cuando la cámara se acerca, yo visna. Entonces estoy preguntando si llueve. ¿En serio me no van a colaborar? ¿Ya? ¿Viste?
5: Tranquilo, capé, 10-12 nomás.
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6: Hola Sole, re feo está el tiempo.
1: Está feo pero no llueve. Ahí está, me envió la oyente. Gracias, Tatiana.
7: Oye, suspendemos la lluvia por mal tiempo.

0: hecho, se viene lo de ahora. 32 minutitos de las 18 horas. Acordate que después de la pausa se viene el primer mini mix de Tropipalma.
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0: estamos haciendo en vivo en TikTok hace rato, ya que no estábamos haciendo en vivo en TikTok, señor Marquitos. ¿Qué nos pasa? ¿Qué nos pasa? ¿Qué te pasa? ¿Qué te pasa, motocarro? 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
2: Hã?
1: Tenemos audios. Hola.
3: Sí, Sole. Bye, yo te estoy siguiendo hace mucho por las redes, pero no te puedo alcanzar. ¿Cómo puedo hacer eso?
1: ¿Cómo empiezo, eh? ¿Cómo empiezo, amigo? ¿Cómo es eso?
4: Hola, Sole, ¿cómo te va? Hola, Marquito, ¿cómo anda? ¿Cómo anda, Marquito, loco?
5: El lujo.
4: El papá de Tatuca y el tío de Oldie. Buenos temas, será.
1: ¿Te gustan los temas? Dios mío, qué expresivos están hoy, ¿eh? Cuidado, cuidado con las expresiones de hoy viernes.
5: Lluvia, Lluvia, te tengo una noticia que no está buena.
1: ¿Qué pasó?
5: Se suspendió la suspensión de la suspensión de la lluvia que había por mal tiempo. El tiempo ahora está feo. No está más lindo. O sea que no está mal tiempo como tenía que estar. Y se viene a la lluvia. Entonces se suspende la suspensión de la suspensión. Y todo queda suspendido por mal tiempo.
6: Puede con Don, que calma, mina.
7: Yo también te sigo en todas las redes. Corre que rápido, porque si te alcanzo, mamá querida.
1: Bueno, seguimos. ¿Te parece con más música? Por supuesto, aquí en Tropi Palma.
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1: ¿Dónde vamos a atropellar hoy?
0: Sí, señor.
1: ¿A fondo estoy?
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0: Tenemos otro audio, hola.
1: Sale, que Marquito le voy a denunciar por incitar al consumo del alcohol. Preso le voy a mandar.
0: Ahí está. Incitador de consumir alcohol es usted, señor Marquitos. El oyente lo dijo.
2: Miente, pero miente.
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0: Y nosotros seguimos. Acordate que después de la pausa se viene el segundo mini mix de Tropi Palma.
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0: chicos, nos despedimos con este tremendo mini mix de la mano del señor Marquitos DJ. Usted está muy loco. Si yo tenía sed al arrancar el programa de hoy, señor Marquitos, ahora me voy con más. Tengo la garganta seca. Ya nos estamos despidiendo. Quédate en plena sintonía porque si viene Amy Gómez y vas a pedir auxilio. Esto fue Tropi Palma. Chau, chau.
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0: 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Luego de este programa, arranca ¡Auxilio! 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

0: No podés arrancar este viernes así, Marcos Vallejos. Esto es criminal. Qué manera de arrancar el programa en esta edición viernes, señoras y señores. Muy, pero muy buenas noches.
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0: Yo venía de casa, caían las gotas de lluvia, decía, ¿cómo pegaría que hoy Marquitos le meta esos clásicos cortavena? Porque con este tiempo, estira. ¿Vos me leíste la mente o hay una conexión medio extraña entre nosotros, Marquitos?
3: Obvio, Bobby.
0: ¿Cómo dice?

0: ¿Cuántos temas no te gusta? Ejón de Mambo, te puerta de cuatro. No hay peor cosa que se cierre la puerta por tus dedos.
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0: Oh, ya te digo. ¿Cómo están todos? Bienvenidos a nuestro capítulo viernes de Auxilio.
2: 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Adentro.
0: Yo no quiero ni hablar hoy, de verdad. Es como que quiero escuchar más música que escucharme a mí misma. ¿Podemos escuchar música nomás hoy? No te digo. Ni yo no me quiero escuchar hoy. 0984-105-105. A partir de ahora la gente se comienza a reportar y díganme ustedes. Nos tira un mentiroso así con este clima. Yo creo que sí. Estira una peliculeada esta noche, Marquitos. ¿Algún mentiroso por allí disponible? Estamos haciendo en vivo a través de TikTok. Ay, ay, ay. Volver con tu ex y acá, Eva. No sé, puede de repente enviarle hacia tu casa, Pio Llueve.
3: Hola, ¿qué tal?
0: Llueve, Pio. No sé, no necesitas nada. ¿Querés que te lleve algo? No necesitas compañía. Bueno, aunque yo no lo haría con un ex, lo haría con alguien nuevo. Es como que el ex ya sabemos todo. Tiene que ser, hay que vivir nuevas experiencias.
4: Obvio, Bobby.
0: Bueno, ¿qué dicen los oyentes en esta noche de Palma? Hola.
5: Eva hermosa.
0: ¿Cómo está mi vida?
5: ¿Cómo que los temerarios?
0: ¿Cómo, Pio?
5: Este viene tan lindo. Estamos con un logro, mira, detalle, pero los temerarios. ¿Cómo estamos,
0: Estamos fuertes hoy, ¿eh? Agresivo está Marquitos.
6: Sole, Sole, dañamos con los logros. De muñeca y cana, vamos.
0: Ese era para Sole, ese no era para mí. Hola.
7: Dios mío, movieron todito mal mi corazón y con los temerarios. Gracias.
0: Hola, debe mandarle saludos a Dani, soy de San Antonio, dice. Ah, yo pensé que saludos a Dani de parte de Antonio, era de San Antonio, había sido. Hola.
8: Yaumina Capel, tiraba más en la gorilla, Miguel, la voz en dulce retro, me dice Capel, Yari, pues eran de música. De hoy vio ese capé, de hoy vio.
0: ¿Y esto?
8: ¡Cambio!
0: Dale gas, Marquitos. Ahora a usted le quiero decir eso. Déjame

0: va a explotar, va a colapsar en instantes.
1: Hola, Eve, reina, ¿qué tal? ¿Cómo estás? Reina, ¿te mojaste hoy? Bueno, estoy hablando de la lluvia.
0: No, la verdad, ¿eh? Hola.
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0: Primera vez escuché ese ñenga.
3: Chau, bebé. Si no estuviese embarazada, se te cabre más. ¡Qué mazo!
0: No se puede tomar alcohol cuando uno está embarazada. Yo tomé, curí. Hola.
4: ¿Qué tal, Eve? Y yo creo que más que la peli, lo que más estira es la culeada.
0: Claro. Vos entendiste.
5: Hola, Eve, ¿qué tal? Sí, claro que necesito compañía, Eve.
6: Hola, Palma, ¿cómo estás? Me gusta tu música. Acá de Eve y para hoy te estoy saludando, amiga. Necesito para vos.
7: San Antonio, dice.
8: Hola, Eve Divina.
7: Hola,
8: qué gusto escucharte. Pega demasiado Los Temerarios. Una picada, unos traguitos y sexo oral.
5: Hola, Eve, ¿qué tal? ¿Cómo estás? Yo estoy trabajando todavía, soy delivery, estoy acá en Embrú. Me tengo que ir a Lambaré. Y tu música casi me hizo dormir, Eve. Dios mío, demasiado romántica, ya estamos. Hoy ya es viernes, vamos a escuchar lo de cumbia villera. Porfi, hermosa, arrancamos divina, grande, preciosa. Tírame un beso.
0: Arrancamos despacio. Vamos a poner poder ir directo al grano, mi vida. Siempre tiene que ser despacito, con cariño, amor y romanticismo.
3: Qué mal tu padre.
0: Escuchalo un poco.
9: Qué sorpresa verte.
0: No sé qué le pasa a Marco, está loco.
10: Ay, po, no anduce a Los Temerarios, caiga tu bombo y cuál en la puerta. En mi época, ya 2000, 2001, en la época de cassette, yo mandaba a grabar en una emisora comunitaria montones de cassette para regalarle a mi novia. Ese que envió el audio no sabe nada de eso.
0: No tiene cultura musical.
9: Y hoy quiero decir.
0: ¿No tuviste infancia si en algún momento no te dejaste de tu pareja y compusiste Los Temerarios para llorar más fuerte? Para llorar con más sentimiento, ¿eh? Hola.
11: Rubia hermosa, espectacular la selección de música, súper bien, hombre, en el huevo. Grande, ya la gracia.
0: Locura.
11: Ya que escope, ese gusto llega por mi tante, oína. Salud,
0: espectacular
11: tu programación.
0: El clima es Carlos
11: muy alcahuetero.
12: Hola, ¿qué tal? ¿Cómo estás? Espectacular tu programa. Quiero escuchar el Bronco. ¿Cómo que quieres?
0: Saludos, Analiz, un besote. Hola.
13: Hola, Eve, ¿qué tal? Saludos para Caraí, fiel oyente. Eve, esta tarde más digamos, ese trabajo ya de culpa de agua, ya hablan de música, acuerdan de bárbaro.
0: No,
13: ya opina, por favor.
0: No soy yo, es Marcos. Hola.
14: Hola, Eve. ¿Será que le puede decir a Celeste que deje de tomar hora de laburo? Porque su patrón no va a pillar y nada. Usted verde con whisky y miel. Y su seitero, madera y personal.
0: Celeste es de las mías. Celeste es de las mías. Hola.
15: Hola, Eve, linda.
0: ¿Cómo estás?
15: Qué buen clima, estira la macana, será. Hola, Marquito. Marquito, métele ángeles azules, pues. Y sí, ponerte de mi hermana.
0: Le vamos a presentar a nuestra hermana que salió recién del Buen Pastor.
16: Hola, Eve, mi amor, ¿qué tal? ¿Cómo estás?
0: Todo bien,
16: Iván. Como Picón viene tan lindo. Vamos a empezar con Temerario.
0: No, pero el clima merita. No, el clima merita.
16: Te acuerdas de mi laburo a que Seina y tu música de Erasore. Tengo que seguir.
0: Entonces vos no estás farmeando ahora como nosotros. Hola.
17: Hola, Eve, ¿qué tal? A esta hora pues, estoy todo Lorenzo y Acreña y hoy una tamba y tema la gente ya. Hola, bebé, así hablan todos, ¿será? ¿Qué onda, vio?
18: Hola, amiga, ¿qué tal? ¿No puede pasar la música Cuando Pienso en Ti de Los Temerarios? Me llamo Gustavo, soy de Capiatá, kilómetro 23, ruta 1.
0: Hola, Gustavo.
3: Chau, bebé. si no estuviese embarazada.
0: Ah, este ya escuchamos.
3: De Gaurema.
0: Este ya escuchamos.
3: Temazo.
19: Hola, Eve, ¿qué tal? Estamos acá festejando el cumpleaños de Rubel Aranda. Y saludo para vos.
20: Ay, pues puta. No, hay que despedir, Maipo. No, le digo esa. Yo voy a U. No le tengo un paso, vaya a Umina.
0: Vamos
20: a
0: la mitad,
20: ahora. En dólares, esto se ganas y pizza y guada pizza colocando ese lo en buscar la música.
3: Dios mío, Evelyn, qué pico lo que te pasa, señorita. Y paiteo ese corazón, le escribí a mí por tu culpa. Y vos sos la mayor culpable, Evelyn. Evelyn, te digo porque estoy pichada. Una guitarra llora con un corazón.
0: No, la verdad que, Marco, podemos decir que con este clima y estas canciones, si no le desbloqueas a tu vez, ya es medio raro. Pero hoy nomás, amiga, hoy nomás lo que estás así. Mañana ya va a salir el sol y mañana ya vamos a escuchar reto. Hoy nomás tenés que superar esto. Si superás, hoy ya superaste.
4: Obvio,
0: Bobby. Bueno, los viernes son de permitidos aquí en la estación con Marquitos Vallejos. No puedo con todos los audios en el próximo bloque, únicamente vamos a seguir escuchando. Pero qué gusto que la gente se conecte con nosotros a partir de ahora hasta las 22. Nosotros comenzamos a pedir auxilio. Marquitos Vallejos en los controles, Eve Gómez en la voz. Noche lluviosa de viernes previa al fin de semana. 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Bienvenidos.
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0: Cumbia Base sonando aquí en la noche de hoy viernes. 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

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Bueno, vamos a los audios. Los oyentes están a fondo con nosotros, del otro lado, escuchando. Nosotros te llevamos la fiesta.

0: Escucha esto.
1: Grupera, vos sos, no te rescatás.
2: ¿Qué tal, Eve? Marquito, te pasaste, Marquito. Te pasaste, viejo. Oh, qué lindo, sí. Qué lindo tema. Tira estos temas y un curecho, curecho on en diestra. Ese tira. A full curecho. Está el campo, está hablando. ¡Ah! Vamos, que anímate.
3: Eve, ¿qué tal? ¿Será que puedo dedicarte una música del mandingo? Si ¿Sí se puede?
0: Decime, ¿cuál?
3: ¿Por qué no vienes?
0: ¿Por qué no vienes? Esa canción no me la sé, ¿eh? Hola.
4: Metele nomás ya Navidad sin ti, allá. Cortamos toda la vena que hay allá. Desde Tomatín, metele Navidad sin ti.
5: Hola, Evelyn, ¿qué tal, mi amor? ¿Cómo está? Buen arranque. Hola, radio, no llueve. Si es que ya para que el raudal te traiga junto a mí.
0: Ojalá que este raudal te traiga junto a mí. Lindo piropo, ¿eh? Saludos, Manu.
6: Hola, Evelyn. Mate cogina. Tranquilo. Cuando es la Ruli, veo tus sangas y caí. Y van a que ir a ver cuña estar ahí. O tus fallos y caí. Y caí tu ya, todo el mundo va a marcar. Ya pues, güey.
0: Mentira. La gente ya cree todo.
7: Miente, pero miente.
8: Hola, bebé. Desde Muyapeú. Saludos a Carlitos.
0: Hola, baby. ¿Cómo estás? Saludos, Carlitos. Hola, saludos para Mirta y Cintia, las bellas hermanas desde Villa Ayes. Besitos.
9: Hola, bebé. Soy Adri de Luque.
0: Hola.
9: Esto me agradó, como te recuerdo.
0: Ya escuchamos todito, mi vida. Qué buenos temones fueron. El primer bloque estuvo que explota. Hola.
10: Ha cambiado peso de emisora. ¿Dónde está? Aviso. Ah, la temas, hermano.
11: Hola, Eve, preciosa, rubia, hermosa.
0: Hola, mi vida, ¿cómo le va?
11: Qué loco está este Marquitos. No,
0: hay que llevarle al manicomio.
11: Marco, como si fuera que Eve se vaya a dormir conmigo, que vos estás romántico. Solo no, pues, hermano. Yo, cada tu esencia, ya. Uy, nos vamos ahí.
12: Hola, Eve, ¿qué tal? ¿Cómo estás? Eve, yo soy en el temerario, Eve. Yo soy en el temerario. Pena, ¿quién se acuerda? Una música nomás, bebé. Ya, Andula Temerario.
0: Ya fue, ya fue, ya fue.
12: Mira el tiempo.
0: ¿Cuánto fue de Temerario? ¿Cinco, seis por ahí?
12: Tapé, donde la música andó, o sea, campana ya pulsa y cuatro las andó a temas. Tiraza, ¿eh? Ya, ya ando, ya ando, yo tiré, no ando, sé ni playa, ni madre, ni igual, ni qué playa, gobierno por aquí, o sea, la música ya andó, ¿eh? Ya, ya ando, ya tiré.
0: Hola, flagueo. ¿Y qué hora vas a venir las Enduseirinas?
12: Hola, rubia preciosa. ¿Me puedes poner la música? No es mi culpa. Puede ser yo. Soy Gustavo de la ciudad de Villeta.
0: Y si alguien no pone, no es mi culpa, ¿eh?
13: Después, ¿cómo estás? Ya estoy bastante bien en Miami, compañero de trabajo, Joselo Quintana, de Fundación Bravo allá. Mandamos saludos.
0: Saludos, Joselo.
14: Hostia, ese mamá recién te estaba mirando en live. Yo estoy acá en Maringa, Brasil, mamita querida.
0: ¿Qué pico haces allá?
14: Extraño. Se va a ver mi señora.
0: ¿Qué?
15: ¿Qué? Ay, ve, Marquito, ¿ah? Mate coño. De Marquito, ¿y cuál? De picas, ¿eh? Nada. O cure yo, o CNN. CNN, Marquito.
16: ¿Qué tal la puta bonichera?
17: Hola, bebé, ¿qué tal? Acá escuchando tu estación desde Colonia Independencia. Saludos.
0: ¿Por qué lejos, Maringa, Colonia Independencia? Mucha fe. En todos lados, ¿no? La gente está escuchando Palma.
15: Obvio, obvio.
0: Qué increíble, son lo mejor.
18: Además, Nambo, un saludo por el cumpleaños. José Antonio, sí.
0: Feliz cumple, José Antonio. Que la soples muy feliz. Y opina. Qué bien que tu cumpleaños caiga un viernes, Rey, ¿eh? Hola.
19: Hola, Eve, ¿qué tal? ¿Cómo estás? Para la puerta espectacular. Está chupada. Espera la aprobación. Sí, es que cada vez podemos escuchar la música Tengo Derecho a Ser Feliz. Aníbal Ortiz, Nueva Colombia, te saluda. Éxito.
0: Colombia presente.
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6: Hola, Evelyn, Batecoro, Anduina. Ya domina amanecer con él. A mi costado me es igual estar contigo.
21: Hola, Eve hermosa. Buenas noches, corazón.
0: Buenas, buenas.
21: Espero que tengas un bendecido día y sigan los éxitos. Besos, besos, besos, gracias, cuídate, ¿sí?
0: Gracias. Ya endomina lo de mi nombre de oro, porfa, de oro, ok.
22: Hola, bebé, ¿cómo estás?
0: Súper, súper.
22: A fondo. Quisiera mandar un saludo al grupo de los varones, todo un grupo de chetos ahí de Asunción, especialmente a Fernando Chamorro y Gonzalo, que saben muy bien de memoria el catálogo. Gracias.
0: ¿De qué catálogo están hablando, eh? El grupo Los